0: Claro.
1: Estoy de acuerdo con lo que dice la chica, la multiplicadora de este lado, DJ Frank. Mira, ajá, es verdad, yo quisiera matarlo.
0: Claro.
1: Porque tú ves que uno sale de ello y empieza, y en un tiempo van a decir, ¿cómo tú estás? ¿Y tu familia cómo está?
0: Sí.
1: Eso es buscando la manera de que tú otra vez caigas en el gancho. Entonces yo le doy mocheta. Lo bloqueo de todos lados. De todos los lados lo bloqueo. Y si veo que transita por un sitio, olvido ese sitio y me cambio. Cambio de ruta.
0: Claro.
1: Lo mando para el diablo, prendido en candela, se lo traigo un cifre allá arriba. Azaría.

0: ¡Ey! Oh, pero claro, es así como usted dice, claro. 809-668-6000. Bueno, me escribe alguien aquí que el feminicidio debe venir por ese lado. Porque cuando usted queda amiguito de esa pareja, él se siente con derecho. Y cuando te ve con otro hombre, se pone celoso. Espérate, ¿eh? Él todavía no soporta verte con otro hombre porque siguen siendo amiguitos. Ahora, si son enemiguitos, oye, nadie te importa lo que pase. Claro, sí, enemiguito, estoy de acuerdo.
1: Ahora, solamente amistades, solamente.
0: Claro,
1: necesita algo y dame el cáncer, toma. Y lo de los muchachos, los niños me llaman, mira, porque necesito esto, ponme a sacarlo, ponme a caer. Yo voy y se lo pongo. Y le doy lo que tenga que dar. Pero no es que sea enemigo, no estoy de acuerdo con ella.
0: ¿Cómo que no? Si usted tiene hijos, los hijos, usted habla con los hijos, obviamente, con los hijos sí, pero amiguito, de que no, espérate, hay problema ahí.
2: Buenas noches, DJ Fran.
0: Dímelo, ¿qué lo que es?
2: Oye.
0: Dime.
2: Yo te voy a decir algo, uno no tiene que quedar enemigo de la mujer que uno ha tenido.
0: No, ¿y por qué no?
2: ¿Entendiste?
0: Ajá.
2: Uno no puede estar enemigo porque hay hijos.
0: Ajá.
2: Yo tengo 10 hijos con distintos, con como con 6 mujeres.
0: Ah, no, porque tú eres un culto.
2: 10 hijos. Y yo siempre soy amiga de ella. Y cuando ella quiere dar un ching,
0: ya no diga más nada. ¿Viste? Ahí es que está el problema. Porque usted queda siendo amigo y tiene un derecho a cuando usted quiere un ching, pues vamos para allí, vamos para la cabaña. Entonces no le conviene a la otra pareja que usted tenga. Claro que no. Pero acá.
3: DJ Fran, no, DJ Fran. ¿Qué? Yo entiendo. ¿Qué? yo, lo particular. Ajá. Pero para los gustos, los colores, DJ Fran. Pero yo entiendo que si no se puede continuar la relación, se puede ser amistad, DJ Fran.
0: Ajá.
3: Claro que sí.
0: Amistad con derecho, pero acá, si no. Cuidado, cuidado. Claro, pero acá. Amiguitos. Amigo el ratón del queso, ¿no?

0: que sigan amigos, para que sigan la diversión.
1: Claro, pero amigo, amigo con derecho, dice. Claro.
2: DJ Fran, buenas noches, buenas noches. Lo que terminó, terminó. Ahora, si hay hijos de por medio, hay que hablar de por vida.
1: ¿Qué?
2: Pero.
1: Tumba eso ahí, tumba eso ahí. ¿Cómo que hay que hablar de por vida, muchacho? Usted habla con los hijos, pero con ella no, pero acá.
0: Buenas noches, DJ Fran. Dime. Depende, DJ Fran. Depende. Si uno tiene hijos con una ex de uno, todo el tiempo uno va a tener comunicación con esa pareja.
1: ¿Y para qué?
0: Hasta que los hijos tengan 18 años.
1: ¿Pero y para qué?
0: Mayor de edad. No. Entonces depende de la pareja. Yo he tenido un pile de pareja y ha quedado bien con ella.
1: ¿Cómo?
0: Y cuando la agarro por ahí, le doy. No importa.
1: Yo te estoy diciendo a ti, es el problemilla, es el problemilla. Atención, mujeres. Si su esposo, su pareja terminó con su mujer y está contigo ahora, no permita y que no, amiguito, amiguito. Oye, eso se coge, seguro.
3: Claro, claro, Miguel Franco. Si una relación termina, puede seguir siendo amigo. ¿Por qué no? ¿Por qué no?
1: Amigo.
3: Pues si seguir más si tienen hijos. ¿Quién dijo que no? Claro que sí.
4: DJ Fran, buenas.
1: ¿Qué pasó?
4: No, recuerda que sí hay en el caso de sí hay muchacho por medio, claro, varón, que tiene que haber una comunicación de ambos.
1: Ajá.
4: En otro caso no, ahí sí.
1: Ven.

0: Si yo me dejo de mi pareja, seguir siendo amigos, uh-huh, y vamos a ser felices los cuatro.
1: Señores.
0: Porque el que perdone es Jesucristo.
1: Yo te estoy diciendo a ti, por experiencia propia, yo quedé amigo con una ex, ¿eh? Y cada vez que uno se veía, tú sabes, vamos a darle con todo y seguimos siendo amigos. Claro, bro.
2: Buenas noches, DJ El Pran. DJ El Pran, me llama esa copia. Ella no pasa palabra conmigo.
1: Ay.
2: Pero no me tiene bloqueado, pero no pasa palabra.
1: Ay, mi madre.
2: Ya tú sabes, ya te enemiga.
1: Ey, claro.
3: Oye, Jefran, te habla Pedro.
1: Dime, Pedro, porque cuidado.
3: Porque esa mujer es una estupidez.
1: ¿Qué?
3: ¿Cómo que termina el enemigo? Porque se puede terminar en la relación por cualquier cosa que usted puede seguir siendo amigo.
1: Ajá.
3: Yo terminé de haber una relación porque yo era muy borrachón.
1: ¿Qué? ¿Y qué pasó?
3: Y la muchacha seguimos siendo amigos después. Porque,
1: y no,
3: eso es así. Hay muchas cosas por lo que uno tiene una relación que uno puede continuar con la pareja siendo amigos.
1: Ah.
3: Y porque continuamos siendo amigos, no es que tenemos que seguir. Porque cuando uno dijo, no quiero a una mujer ya, o igual que la mujer, no quiero a ese hombre ya, puede sobrinar ya en Castilla, y es que no.
1: Mira, Pedro, tranquilo, espérate. Si la mujer es fea, ok, vamos a seguir siendo amigos. Pero si la mujer está buena, tu amiguito, Oye.
4: Muy buenas noches, DJ Fran, Brady Roa del Bronx, New York.
1: ¿Qué
4: bueno,
1: pasó?
4: Todo depende cómo termine la relación.
1: Ajá.
4: Si usted tiene hijos en común,
1: sí,
4: hay que quedar siendo amigos por los hijos. Pero de otra manera, si no hay ningún vínculo, no creo que tiene que quedarse como amigo, digo yo, porque tú sabes que, como se ha dicho, se presta para muchas cosas.
1: Claro, pero
4: y muchos malos pensamientos.
1: De que amiguito, mira, ven acá, amiguito. Ven, que se me acabó el gas. Ven, que se... No, pero acá.

0: seguimos siendo amigos.
1: Buenas noches, DJ Frank.
0: Dímelo.
1: Se habla el pequeño de Colmado Chabón aquí.
0: Dale, pequeño.
1: El municipio de Pedro Bran, el Oporoso.
0: ¿Qué pasó?
1: Para mí lo correspondiente es quedar amigos con derecho. Eso de que de ser enemigo, eso está mal. Y más si tienen hijos.
0: Sí, claro.
1: Amigos con derecho. Ah, no importa con quién se junte, pero amigos con derecho.
0: Ve, ahí que está el problema, señores. Cuando usted se separa de una mujer y se casa con otra, ¿verdad? Cuando usted va a visitar a los hijos, ¿no? Que somos amiguitos y usted duerme allá, ¿eh? Y no pasa nada. Mire, hombre, yo te estoy diciendo a usted no le conviene. Ahora, si la mujer está buena y usted no tiene a nadie, siga siendo amigo, ¿eh? Visite la casa, duerma de vez en cuando allá. Y usted sabe. ¿Eh?
2: Buenas noches, DJ Frank, amor mío. ¿Cómo está? ¿Cómo te sientes? Al odio.
0: Hey, ¿qué pasó? Dime. Espérate, nota de voz.
2: Mira, DJ Frank, qué tema el tuyo de esta noche. Pero mira, mi amor.
0: Importante.
2: En mi opinión personal.
0: Ajá.
2: Yo duré unos años con alguien.
0: Ajá.
2: Y cuando yo lo veo, me da nostalgia, me da cosita.
0: Ay.
2: Yo no puedo ser amiga de ese hombre jamás.
0: Yo te estoy diciendo,
2: no puedo ser amiga porque tú sabes, te vas a hacer.
0: Cuando lo ves, te pone mojada de una vez. ¡Ya! claro,
3: buenas noches, DJ Fran. Oye, cuando dos personas se separan, siempre hay uno que se queda queriendo.
0: Yo te dije.
3: Siempre hay uno. Sí. Porque si el hombre que toma la decisión, es muy raro que la mujer, si no ha habido problema, no se quede uno de los dos queriendo.
0: Claro.
3: Y cuando se quedan enemigos, es porque hay problemas. Dos personas que se dejen bien se quedan amigos,
0: pero
3: si se dejan quedando enemigos es porque ha pasado muchas cosas.
0: Ahora, ¿qué pasaría si se juntan y son amigos, verdad? Uno lo quiere, el otro no, pero si se juntan, oye, de que pasa algo, olvídese de eso.
4: DJ Frank, yo respeto a todas las féminas de este país,
0: pero
4: y del mundo, pero las mujeres tienen un problema.
0: ¿Qué? ¿Cómo así?
4: Las mujeres están casadas contigo.
0: Ajá.
4: Te sigue dando derecho, están con otro tigre. Estando contigo dándote derecho, hermana. A ese hombre usted tiene que dejarlo de por vida y no permitirle nada.
0: ¿Ve?
4: Porque usted atento que lo sigue queriendo, se sigue relacionando con él. Y ahí viene la vaina cuando él se da cuenta que tú estás relacionando con dos. Porque él se siente con derecho. Es mi consejo para la fémina. Si un hombre lo maltrata, déjelo de una vez.
0: Claro, y que amiguito, no, bórrelo.

0: amiguito, está loca.
1: Yo no sé decirte ahí porque yo solamente me he casado una sola vez solamente y no me he casado con mi esposa. No sé decirte en ese tema.
0: Esas parejas que se dejan, que vuelven, que se dejan, es porque siguen siendo amigos. ¿Tú quieres que no vuelvan nunca más? Enemiguito y ya, bloqueado. Dime.
2: ¿Qué tú dices? Fran, Jay de Filadelfia.
0: ¿Qué pasó, Jay?
2: Dímelo. Yo soy amiguito de todita ella. Imagínate tú, yo hay mujeres, novias que yo he tenido, que todavía ellas ni saben que yo la dejé. Ellas me dejaron a mí, pero yo todavía no la dejaba a ella. Mejor de amiguito.
0: Claro, saludos para Juan de los Santos, el herrero, activo siempre, 809-668-600. Señores, nota de voz, por favor, no llame, no, nota de voz. Dale.
3: Buenas noches, DJ Fran, buenas noches.
0: ¿Qué pasó?
3: Oye, claro que sí, ¿qué? ¿Por qué no?
0: ¿Que sí?
3: Oh, pero que uno tiene que quedarse, papá, pues si no tiene hijos, tiene que hablar con ellos, DJ Fran.
0: No, la única forma que hay que quedarse es si la mujer está buena, y cada vez que ustedes se vean, vamos a resolver.
4: ¡Ah! DJ Fran, dime. Tú tienes una mujer, ajá, DJ Fran,
0: sí,
4: y esa mujer ha tenido un ex, ay, ¿te gustaría que ella tenga un amigo?
0: No, jamás, que queden enemiguitos. Tú estás loco, amigos. Oye, ahí así que pasan las desgracias.

0: simplemente amigos.
1: Claro.
0: No, no, era muerta buena, muchacho, amiguito. Seguimos siendo amiguitos, tú sabes.
2: Y Fran, buenas noches, buenas noches. Reportando de Brisa del Este, colmado FN, te habla Cirilo. Mira, DJ Fran, yo soy igual que tú. Yo si me dejo de una pareja, me quedo siendo, nos quedamos siendo amigos. Y si se ofrece, le doy con todo.
0: Claro.
2: Que le ha dado con todo varias veces.
3: Buenas noches, DJ Fran.
0: Hola.
3: Dime. Eso no es así, dependiendo.
0: ¿Cómo que no? ¿Cómo que no?
3: Porque la mujer es que se da su respeto.
0: ¿Qué?
3: Yo tenía un caballero que duramos 15 años.
0: Ajá.
3: Y él se fue de la casa.
0: ¿Y qué pasó?
3: Y él me resuelve como quiera. Y ajá, yo no me acuesto con él.
0: ¿Cómo?
3: No es porque él no me ha invitado, porque la mujer es la que se da su respeto.
0: ¿Cómo? O sea, que él te resuelve todavía.
4: Mi hermano, DJ Mr. Frank.
0: ¿Qué pasó?
4: Yo tengo hijos con 10 mujeres. Y yo le voy a decirte una cosa, toditas las mujeres son amigas mías, toditas, toditas. Y todas las otras que no tengo hijos,
0: también son
4: amigas mías.
0: Tú le das todas, eso es el problema, que usted le da todas. ¿Ya entendió?
5: DJ Fran, buenas noches, Dios me de Soto.
0: Dime Dios.
5: Oye, vuelvo y te repito, ¿qué? El ser amante es lo mejor que hay.
0: ¿Qué?
5: El ser marido de una mujer es lo más difícil, pero el ser amante es lo mejor.

0: es que aquí la ley no se cumple. Porque aquí es que prohibieron que las patanas no podían cruzar por aquí por el malecón y por aquí.
1: Buenas noches, DJ Frank. DJ, buenas noches. Yo digo que eso es como a veces eso es como error. Porque yo duré 18 años con el papá de mis hijos y nos dejamos. Ajá. Y él se casó. Y yo voy a su casa y si la mujer está lavando, yo friego. Si ella está cocinando, yo trapeo. Y todo eso. Y cuando yo voy allá, ella me saca mi comida normalmente. Y a mí ese hombre no me interesa. Y he dormido en su casa. Y ese hombre a mí no me interesa. Eso a veces eso es mentira. Para mí que a veces eso es mentira.
2: Eso es mentira. 18 años duraron juntos. Imagínate, ya se acabó el gusto.
3: Buenas noches, DJ Frank.
2: ¿Qué pasó?
3: Te habla Carlos Monteros del Almirante Caña.
2: Dímelo, oye, Carlos. ¿Qué pasó?
3: Lo que pasa es, ustedes deben entender que hay parejas que se dejan no es porque no se quieren. Se dejan sino porque hay parejas que son demasiado celosos de ambos lados. Son celosos tanto la mujer como el hombre. Entonces
2: es mejor ser amigos, claro, y cogerse cada vez que quieran.

0: Sí, somos amigos, claro, ahí no pasa nada.
1: Buenas noches, DJ Fran. DJ Fran, yo soy la persona que cuando terminé una relación la terminé y punto.
0: Claro que
1: la terminé y punto. Tampoco me gusta decir de que mi es. Porque cuando tú dices mi eso es un stop. Tú ves cuando tú estás viendo televisión y para la televisión, ajá, es un stop.
0: Ah.
1: Que tú le das play cuando tú quieras. Entonces yo la terminé y punto. Y se acabó todo.
0: Coño, bloqueado de todos lados.
2: Buenas noches, DJ Fran. Buenas noches.
0: Dime, dime.
3: Claro que tenemos que ser amigos. ¿Qué? Claro, amiguito.
0: ¿Para qué? ¿Para cogerse?
3: No, como el de Maro que dice que no te quiero amiga, te quiero amante. Te quiero amante.
4: Amor verdadero.
3: Póneme esa salsa ahí, por favor.

0: Tapia desde Valiente.
1: Buenas noches, DJ Frank. Te habla Morillo de este lado.
0: Dime, Morillo.
1: Fuerte. ¿Qué es lo que hay? ¿Qué es lo que hay?
0: Dime de ti, Morillo.
1: Nos vemos esta noche.
0: ¿Cómo así?
1: Me le mando un saludo aquí a un moreno, muy amigo mío.
0: ¡Ey!
1: Y a la esposa mía.
0: Cuidado.
1: Que le regalé una estufa del año, el día de la madre.
0: Mm.
1: De parte de Morillo, le mando un saludo ahí.
0: Morillo. Cuidado con ese moreno ahí, cuidado.

0: Ex 98 Santo Domingo, la hora al colmadero esta noche, hablando de cuando una pareja se separan, ¿seguirán siendo amigos o enemigos? ¿Qué conviene más? ¿Eh? Dime tú. ¿Qué lo que
1: es? Oye, Brande Valiente, Super Colmado Tapio Activos, con la hora del colmadero, con 10 Fran de 8 a 9, 10 Fran.
0: ¿Qué pasó?
1: Yo tuve un hijo con una muchacha así mismo, me dejé hacer muchas cosas, pero no llevo nada con ella. Pero estoy al tanto a mí y todas las cosas, ¿me entiendes? Pero soy amigo de ella, pero no llevo nada con ella, ¿me entiendes? Yo te sabe. Vamos ya, activo.
0: Cuidado, Tapia, cuidado.
2: Buenas noches, Diego Frank.
0: Dímelo.
2: Oye, Diego Frank.
0: ¿Qué pasó?
2: Se dice que cada cabeza es un mundo.
0: Ajá.
2: ¿Por qué?
0: ¿Cuál es tu mundo?
2: Oye, lo que dice esa señora, que ella se dejó de su esposo durante 19 años. Y ella va allá a la casa donde vive él con su otra esposa, y que ella va y friega y come y de todo. Eso nada más lo hace ella. ¿Tú crees que yo voy a hacer eso y le voy a comer una comida? Dime, imagínate tú.
0: Esa sigue enamorada, segurito, oye. ¿Eh? Claro, ahí se le come su comida. ¿Quién sabe?

0: Saludos para Tapia, en Valiente, de parte de Papi Jordan, el camionero de Cristo Rey. Saludos para David Uber. Saludos para Roberto Adame, el bachatero. Dije, Frank, oye lo que te voy a decir. Después que una mujer y yo terminamos, yo lo de su banda, yo ni por ahí paso. Y ya, a mí no me interesa nada. Y mucho menos si me involucro con una mujer con hijo y que el marido te visita ando y vaya y azarando, no, vaya para el diablo. Esa chacha a mí no me interesa para nada. Ya lo que se terminó, se terminó. Suélteme con eso.
1: Claro, tú dices. Ve, yo te estoy diciendo la verdad. Cuando una mujer, ¿verdad?, termina con una pareja, tiene que ser enemigos. Usted no tiene que tener de que comunicación, de que somos amiguitos. Y cuando, espérate, que es amiguito mío, déjame ir a hablar con él. Espérate, que me llamó mi amigo, déjame ir para su casa. Tú estás loco, cuidado.
2: Buenas noches, DJ Frank.
1: Dímelo.
2: Mira, yo estaba pensando ahora mismo aquí, llegué a la casa ahora, que es un privilegio.
1: ¿Qué?
2: El que ustedes tomen ese momento y le pongan uno esa nota de voz a uno. Porque mira, son mucha gente.
1: ¿Qué?
2: La que llaman a ese programa. Ese programa está 100%. 100%.
1: Hey, cuidado.
2: Fausto, activo, dame. Activo, 24-7.
1: Fausto, dime a ver.
2: 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Esa es la emisora, la mujer emisora. Esa emisora amanece pito a pito. Tío, wow, música, pero claro, buena.
1: No te pierdas.
2: Aquí de la ruta del proyecto, Fausto.
3: Bueno, buenas noches, DJ Frank.
1: Dímelo.
3: Sonenar, brother.
1: Que no.
3: Yo tengo mi mujer. Ajá. Y tengo un hijo con otra mujer. Y yo voy a la casa allá, al campo de ella.
1: ¿Qué?
3: Con mi mujer y con el hijastro mío.
1: ¿Cómo?
3: Y eso no es nada, esas mujeres hablan y todo.
1: No, nada. Adelante de ella.
4: DJ Frank, yo le aconsejo a los hombres que no se casen con mujeres con hijos.
1: Claro.
4: Porque no tendrán paz ni felicidad jamás.
1: ¿Y por qué?
4: Porque es que él fue primero y después no se adapta al segundo, a ser el número dos.
1: Yo te estoy diciendo a ti, oye, di que amiguitos, y eso es di que amiguitos, ¿eh? No, hombre, para eso están los teléfonos, dale un teléfono a su hijo y ya.

0: Dice que él sigue siendo amiguito, cuando él quiera, majá, tú sabes.
1: Buenas noches, DJ Fran.
0: Dímelo.
1: Hermano, eso es ilógico. ¿Qué? Si hay hijo por el medio, ajá, claro, tiene que haber una distancia.
0: Claro.
1: No es su casa y nada de eso. Pero no está el enemigo de la mamá y sus hijos.
0: Pero no amigos.
1: Eso, ¿eh?, es ilógico. Yo tengo un hijo con mi pareja.
0: Ajá.
1: Y ella me llama, normal.
0: ¿Y son amigos?
1: Mi mejor esposa, tiene sus hijos. Ajá. Y su papá llama, cualquier cosa que necesite el niño, claro.
0: Ajá.
1: Ahora no puede entrar a mi casa.
2: Oye, gente que llegó, dije, Frank, ¿cómo que no se casen con mujeres con hijos? Bueno, qué difícil. El que no quiere casar.

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1: Bueno, y estoy felicitando a toda la gente que está de cumpleaños en este día.
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1: Muchas felicidades a los cumpleañeros y las cumpleañeras. Los del 3 de junio. Colócame tus datos en el WhatsApp inmediato para hacerte tu coro, para hacerte tu bulla. Te lo mereces.

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1: Saludos. ¿Cómo va tu mañana? ¿Cómo te trata el clima? La temperatura se espera. Tremendo calor para hoy. La incidencia del polvo del Sahara que está presente en la República Dominicana en nuestro clima. Muchas felicidades para la distinguida Janet Nicasio, que está de cumpleaños en este día. Lluvia de bendiciones para ella. Que la pase bien, que lo disfrute. Salud y larga vida desde el Ministerio de la Vivienda. Muchas felicidades para Janet Nicasio en su cumpleaños. Saludos para los muchachos del transporte escolar. Trae la ficha 2033. Ahí está Edward y su auxiliar Larisa. Felicidades para ellos. También los chicos en la brigada 2438 del Mar. Contratistas de Edesur Dominicana. Déjame ver a quién más tengo por acá en el WhatsApp tempranito en la mañana. Dice que felicite a Marilady en su cumpleaños. Un añito de parte de su mami. Muchas felicidades para esa bebé.

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Estoy reiterando las felicitaciones para la distinguida profesora Paula García. Está de cumpleaños hoy. Salud y larga vida para ella de parte de sus hijos, Paul, Patricia y Pamela. La profesora Paula García de cumpleaños en este día. Bendiciones.

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1: ¡Habla conmigo! Aquí estoy, activo 2030 para ti, entregándolo todo en esta mañana bonita, miércoles centro de la semana, 3 de junio, mañana feriado, jueves corpus. Dicen que un día como mañana fue que el buey le habló al caballero. Que el buey le dijo, pero ven acá, ¿hasta cuándo es? Y que el pana se hizo un cerquillo. Se hizo un cerquillo con los talones de la corredera. Que no dejaba descansar al buey. Eso era en la mañana, al mediodía, en la tarde. Antes de que entre la noche también le daba su tanda. Hasta que el buey se cansó y dijo, no, pero acá. Así no, mi loco. Eso es lo que dicen, lo que cuentan sobre la famosa historia del juego.

0: abuelo decía, el que trabaja es porque no sabe hacer otra cosa.
1: Está buena esa teoría de tu abuelo. El que trabaja es porque no

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0: su lindo cuerpecito.
1: El mujerón activa desde Alemania. Hola, buenos días. Centro de la semana, miércoles. Ombliguito. Usted no trabaja mañana. Usted no trabaja mañana. Jueves Corpus. Feriado en la República Dominicana.

Los cumpleañeros y las cumpleañeras, los cumpleañeros y las cumpleañeras del 3 de junio. ¿Dónde están? Que no lo siento. Saludo para Juan Guichardo desde Manhattan. Señor Bruno Madera y la familia Guichardo desde Maryland. Miguel Padrón. Ay, ay, ay, ay, ay.

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1: Para la calle con el pueblo, para la calle con el pueblo, con la gente, con el pueblo, para la calle. 809-668-6600. Por ahí me contactas. Es el WhatsApp Hicks. 668-6600. En vivo, show de las viejas.

Cuenta con eso, Tony. Dale, hombre.

0: ¿cómo están esos oyentes? El Pachi de Barigán, mi hermano, buenos días para todos. Hermano mío, no conozco el título de una canción que mi papá me impuso a escuchar cuando llegaba de madrugada a la casa y no se me sale de la mente. Te voy a cantar el pedacito para que tú entiendas, que yo sé que tú sabes cuál es. Oye, ¿cómo es que dice? Para ti toda una eternidad, ay, ay, ay, ay, ay, ay, ay, ay, ay, ay.
1: Tranquilo, déjame eso a mí. Déjame eso a mí. Tómate un poco de miel de abeja, por favor. Si quieres, puede agregarle naranja. Búscate una pluma de pavo.
2: Buenos días, Super Negro, el viajero, ruta 68, distribuidor a Corripio, desde Punta de Villamella. Un saludo para mi ayudante, Rafael Furcal. Para que me complazca, por favor, con la canción de Mañana Sí, de Leonardo Paniagua. Bendiciones, hermano.
1: Anda con eso. Paniagua, qué tolete.

relajen con eso, señores. Con todo no se relaja. Con todo no se juega. Y si vamos a jugar, que los relajos y los juegos sean en orden.

0: Manuel. Esta onda todo bien hasta ahora mismo.
1: Ah, qué bueno, mi hermano. Un abrazo para ti, López, mi hermano. Que Dios te bendiga y te siga protegiendo siempre. Gracias, coronel. Mío, coronel López. No bulto. 809-668-6600. Recuerda que este número es solo para WhatsApp. 668-6600. Anótalo ahí en tu agenda. 668-6600. WhatsApp Hicks. Ahora, el 563-1192 es para llamadas directas. ¿Te quieres comunicar conmigo? Directamente por ahí, conversar, charlar conmigo. 563-1192. 809-563-1192. Aquí hay de todo y para todo. Show de las viejas. ¿Qué dice? Hola. Esa nota vino sin audio. Me voy con la otra entonces. Hello, buenas. Déjame revisar aquí. Déjame revisar si me están haciendo un boicot. Un boicot. Adelante.
2: Tú eres malo, entonces que se tome un poco de...

0: mezclada con el agrio de naranja más una pizca de sal. Eso te pone nítido, impecable. Eso es una de las mejores gárgaras.
1: Buenos días, Super Negro. Super Negro.
0: Ajá.
1: El que te recomendó los pasteles de la carretera de Mendoza.
0: Ajá.
1: De verdad que te estás recomendando un buen pastel.
0: Ah, pero qué chulo.
1: Si tú quieres saber, date la vuelta.
0: Me voy
1: a dar. Tu pastel.
0: Ay, Dios mío.
1: Hazme favor, ponme.
0: Ajá.
1: Amor por dinero.
0: Ok, ok. Amor por dinero. Eso lo canta Blanca Iris Villafaña, ¿verdad?

0: Jueves del Recuerdo. Eso es mañana, Jueves del Recuerdo. Pendiente.
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0: Recuerden que ustedes no trabajan mañana, pero yo sí. A mí me toca, como los tecas te toca. Mañana es feriado no laborable. Jueves Corpus. El día en el que el buey le habló al hombre. Coño, mi loco, pero ¿hasta cuándo es? ¿No me vas a dar un chance de descansar? Así le dijo el buey al señor.

0: mi querida hermana Lady Rosy Rodríguez desde Islas Caimán. Saludo ahí para ella y sus compañeras de trabajo, las chicas que están poniendo bellas a las damas de Islas Caimán. Mi hermana Lady Rosy Rodríguez, sus compañeras de trabajo, sintonía a esta hora de la mañana, show de las viejas.
1: Compañero, no te voy a pedir maná, no te voy a pedir maná, porque, o sea, no te voy a pedir ningún tipo de canción, creo que ese repertorio está demasiado duro. Es un abuso si uno se pone a estar pidiendo vainas específicas. Dale ahí. No le saque el guante de la cara a la competencia.
0: Hay que chancearlo a los muchachos también, tú sabes. Hay que ayudarlos a ellos.
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0: Gracias, Robinson, mi hermanito. No estoy pegado, pero le gusto a la gente, Robinson. Tirándolo todo para la calle.

0: Déjame ver si lo encuentro por aquí. Tú te lo mereces. Tú te lo mereces. Vamos a ponértelo ese, el de Anthony, el de cumpleaños.
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0: Agarra lo que es tuyo.

0: Ya, yeah, ok.
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1: Sigo hablando con la gente del pueblo. En el miércoles. Hola.
2: Hey, Super Negro. Buenos días, brother. Era saludo de Boston, Massachusetts. Yo visito de este lado, mi familia. Están escuchando este tronco de emisora de reguero de insubordinado. Primera vez que me comunico con ustedes por aquí. Tengo todos los años del mundo escuchando este tolete de emisora.
1: Gracias, Robinson. Un abrazo grande para ti, hermano.

0: Massachusetts, señor Robinson. Saludos para Daniel de los Huaricanos. Ale, Daniel. Prieta. Vamos a esto. Hello.
1: Saludos para Benjamín Barbuena, 50 en sintonía, con G92, la mayor emisora de Santo Domingo.
0: Benjamín Barbuena.

0: porque si me quedo, me cobran 500 pesos, como me lo cobraron en estos días.
1: ¿Cómo?
0: Cuando yo me hice el sueño del trompezón, me cobran 500.
1: No, mi amor, pero vete a trabajar, levántate temprano. El trabajo dignifica al hombre y a la mujer. Además, recuerda que por dormir no pagan. Vaya a trabajar temprano. Recuerda que el que madruga, Dios le ayuda. O lo atracan, una de las dos.

también una bachatica, y el favor, un camino lejano de Raúl Rodríguez, si es posible. Reportando de la sintonía desde La Romana, rumbo a casa campo.

0: ahora, señores, acabó esto.
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1: Un saludo para todas las damas de este país que en este momento, justamente en este preciso instante, están en el departamento de humo y grasa.

0: arroz, habichuela, pollo guisado, ensalada, aguacate, plátano maduro y un jarro de agua.
1: ¡Oh! Que tenga un toque especial.
0: Si me vas a dar un chin del concombo.

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1: 809-668-6600. Desde el departamento de Humegrasa de Hicks 92, en el miércoles, en el ombliguito de la semana, en el centro. Dime cuál es tu locro favorito. A mí, déjeme con mi locro de pollo y mi locro de cerdo. Déjeme con eso. Cero invento, de marisco, locro de... No. Oh. Ahora, eso soy yo. Yo veo gente comiendo ese disco, locro de...
2: Ah, no, espérate, ese locro también me gusta, el locro de arenque, muy bueno. Con unas habichuelitas bien hechas. Unas habichuelitas que no queden aguadas. Unas habichuelitas que tengan dentro su chin de auyama y su chin de plátano. Wow, y una ensalada verde. Que tenga mucho berro la ensalada. Dios mío. Atención, Galán. Mándate a comprar 300 pesos de berro, que voy para allá. Ahora 300 pesos de berro es un camión de berro. Pues yo no sé cómo que la gente aquí dice que la cosa está cara. Y usted coge 100 pesos y va a un mercadito, de cualquier mercadito de los barrios, y usted compra berro, compra tomate, compra lechuga, compra repollo, y usted prepara una ensalada. Óigame, que usted se da unas harturas. Que hay que pasarle una escoba en cruz. Y la gente quejándose de que aquí todo está caro.
3: Buen día, negro. A mí me encanta un locro de pollo, de cerdo, con una ensaladita rusa, un aguacatico, lo mejor. ¡Ah! Y ese conconcito.
1: Ay, Dios mío, el concón. Eso es tenebroso, un concón de pollo, un concón de locro de pollo. Ese concón luce como quiera. Tú te lo puedes comer así, seco, sin habichuela. Señores, pero hay un truco que ustedes no le han dado. No hay una cosa más espantosa que un locro asopado. Un locro que te quede asopado. No, pero por Dios. Eso es rico. Un locro graneado, obviamente. Un locro que te queda sopado. Me dice alguien por acá, super negro, no sabes de lo que te estás perdiendo. Uno de los mejores locrios es el de pica pica.
4: Y a mí me encanta el locrio de cerdo con longaniza, pero la longaniza es de una que hacen.
1: Ey.
4: Que la hacen como del mismo cerdo, de una orgánica que hacen. No sé. ¿Cómo que la hacen?
1: Esa es la longaniza casera.
4: Esa longaniza es única porque tiene un sazón y un sabor que con el olor tú te la quieres comer hasta cruda.
1: Sí.
4: Un locrio de cerdo con esa longaniza.
1: Atención, si alguien sabe dónde venden esa longaniza que está diciendo mi querida Carla, que me avisen, que yo necesito comprar por lo menos 10 libras. Pero una longaniza real, no una longaniza que esté llena de harina.

0: Lo que pasa es que la gente tiene que aprender a comer.
1: Pero sin ti.
0: En este país casi nadie está consumiendo berro. Digo, por lo menos. Por lo menos el berro. Por lo menos el berro. Ese berro que tiene tantas propiedades, que te ayuda a combatir la gripe, esas afecciones pulmonares. El berro es mágico, el berro es mágico, señores. Coman berro. Y está barato, hello.
2: Super Negro, buenos días, Super Negro. Super Negro, una pregunta, así en chiste.
0: Dale, Miki.
2: ¿Cuánto tiempo tienes tú que no vas a un mercadito? Porque mira, 100 pesos no te da para absolutamente nada. Todo está carísimo. Hasta en mira, en los mercaditos es que más desapina muchas veces. No. Ya tú sabes.
0: Miki, lamento decirte que hace poco estuve en el mercado del Almirante. Comprando mis carnes y de paso las verduras. Mercado del Almirante. Y mira, déjame decirte que en el mercado del Almirante no venden barato. Sí. Hay una dama ahí que es la que vende vegetales. Digo, hay muchas personas que venden vegetales. Pero hay una dama que es a la que yo le compro. Los vegetales no están baratos ahí en el mercado del Almirante. Pero están más baratos que los supermercados.
3: Buena, Super Negro, buena. Sabemos que los vegetales, está un camión de vegetales contra usted. Pero el arenque que tiene problemas. El arenque está más caro.
0: No, el arenque
3: que
0: sí.
3: Un filete de mero.
0: Claro, papi.
3: Ya lo sabe.
0: Pero que yo hablé de vegetales.
3: El locro de longaniza. Hay una longaniza buenísima que venden de camino a Monte Plata.
0: Ay.
3: La señora que la hace. Longaniza artesanal. Muy buena. Un locrito de eso, hermano. Mire. Ay, padre santo.
0: Mi querida amiga Jenny Ventura me dice que también en el Seibo están vendiendo una longaniza que es total y absolutamente artesanal. Pero imagínate, arrancar de aquí para el Seibo a comprar longaniza. Eso será esperar que Jenny tenga esa ruta por ahí y que me traiga por lo menos 10 libras. Yo lo hago con 10 libras de longaniza. Saludo para mi hermano Dalis Vega, Odivisa, el más duro. Buen día, hola.
4: Oye, Super Negro, mi amor.
0: Dime, mi niña.
4: Lo más bueno es un jugo.
0: ¿De qué?
4: De berro con carnencia.
0: Mira, muchacha.
4: Oíste, así mismo, pruébalo.
0: Un jugo de...
4: Hay un hombre que vende los miércoles y los jueves vegetales de todo tipo. Y ahí es que yo voy y lo compro.
0: Dios mío, pero primera vez que yo escucho eso. Jugo de berro con leche, Carnation. Padre amado.
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0: Pero eso será un remedio para la gente que tiene ameba. Aclárame eso, por favor.

Ay, Padre Celestial. ¿Será para lo que tienen ameba? ¿Cómo? Melanie del Mejoramiento Social. Jenny Ventura, 5 libras de longaniza para ti y para mí. ¿Cómo? Ah, pues tenemos

Rosabel Rivera, hija de mi amigo y mi hermano, el alguacil. Es mío. Anda con mi hermano, el coronel López. Ah, pero mira, me están recomendando una longaniza que venden en Novoa, Carnicería Novoa, en la Feria Ganadera. Me dicen que es buena, no tiene harina y no repite. ¿Cómo?

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1: Estoy compartiendo con el pueblo. ¿Cuál de todos los locrios que se fabrican en la República Dominicana es su favorito?

0: Alguien habló de lo que me pica pica. Hasta el momento hay algo que me va gustando de este repertorio de Locrio. Y es que a nadie se le ha ocurrido, a nadie se le ha ocurrido incluir el maíz en estos locrios. Señores, pero ¿qué busca el maíz en un locrio? Por ejemplo, locrio de cerdo. ¿Para qué usted le echa maíz? O sea, ¿qué pinta el maíz en un locrio de cerdo o en un locrio de pollo?
1: Negro, pero el locrio de pica pica es bueno. Y tú sabes que eso es el locrio de los pobres. Pica pica. El nombre lo dice, pica pica. A mí me gusta el de pollo también.
0: No, mi amor, porque oye algo. Yo no he dicho que es malo el de pica pica. Yo lo que digo que a mí no me gusta. Pero no es malo, claro que no. Pero a mí no me gusta el locrio de pica pica. Nada, bueno, solo de arenque. Del mar, nada. Nada del mar. Solo el arenque. Siento que el arenque es como más noble. Sí, sí. Pero eso de que locrio de cangrejo, locrio de, que locrio de jaiba. Pero Dios mío, eso debe, el Congreso debe legislar para prohibir ese tipo de cosas. Locrio de jaiba. Pero por Dios.
2: Dios mío, pero esa doña se inventa. Pero ven acá, ¿será eso que la tiene ella divariando? Porque está como desubicada.
0: Moco, está fuerte eso, ¿eh?
3: Super negro, yo no sé si es cierto lo que acaba de decir la señora que llamó de berro con carnation, pero prueba el de aguacate con carnation. Ese es el final de los muñequitos.
0: Bueno, ese te lo compro un poco más porque el aguacate es una fruta. Claro, claro, ese te lo compro. El aguacate es una fruta. Lo que pasa es que nosotros el aguacate lo utilizamos para acompañar las comidas. Por ejemplo, yo veo gente que se mete una montaña de yuca hervida con espagueti, cuatro ruedas de salami y entonces lo adorna con un aguacate. ¿Tú entiendes? Pero el aguacate es una fruta. Lo recomendable es que usted se coma el aguacate así, simple y llanamente así. Una fruta. Como usted se come el guineo maduro. ¿Ya?
4: Al que duerme a tu lado.
0: Saludos para mi hermano Hipólito Rivera.

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0: tardes y bienvenidos. Enamorado de ella, vaya tema de Ruby Pérez. En paz descanse el gran Ruby Pérez. Y saludos a todos ustedes a través de Hits 92. Esto es los 92.1 FM. Gracias por acompañarnos en esta versión del miércoles, día 3 del mes de junio 2026. Ya avanza. Bueno, este año va abordando, este es el sexto mes del año. Cuando termine este mes estaremos exactamente en el Ecuador del 2026. Se dice Ecuador porque esa república del Ecuador está en el punto central del globo terráqueo. Por eso, ¿usted sabía eso, DJ Frank? Porque Ecuador, la república del Ecuador, está en el centro del mundo, ¿de acuerdo? Cuando hablamos de planeta Tierra. Entonces, por eso usted oye que cuando estamos por la mitad se habla del Ecuador. El Ecuador del 2026 al concluir este mes de junio. Y nosotros, bueno, pues con el contenido del programa que produce Alberto Rodríguez de 12 a 1 a través de Hits 92, como colaboradores suyos en la parte del control de audio, nuestro querido DJ Frank, Tony Nicasio, nos acompaña hoy. Y por supuesto nosotros tratando de llevarle un contenido que sea de su agrado. Hoy recuerden que no es, mañana es día de Corpus Christi. Mañana es un día no laborable, no necesariamente de fiesta. ¿Y por qué Corpus Christi? Bueno, porque se instituyó, ¿verdad? 60 días después de la resurrección del Señor. Entonces se instituye la exposición del cuerpo de Cristo, ¿de acuerdo? Es un Jueves Santos, cuando precisamente se instituye este sacramento en Eucaristía, fue un Jueves Santo, primera vez. La Iglesia Católica determina esta fecha calculando esos 60 días después de ese domingo de resurrección. Entonces ahí está un día no laborable que será mañana, que es diferente a un día de fiesta, un día de júbilo, cuando no deja de ser un día de júbilo, pero básicamente cuando los países celebran días conmemorativos a hechos trascendentales de victorias, por ejemplo, de conflictos, de asuntos independentistas y demás. Entonces ahí le llamamos regularmente día de fiesta. Saludos, Tony Nicasio, ¿cómo está usted?
1: Bien, John Castillo, DJ Frank, hoy miércoles 3 de junio, Alberto Rodríguez en los deportes, muchas informaciones hasta la 1 de la tarde. Hoy iniciando la final de la NBA, dos equipos que no se enfrentaban desde el año 1999, cuando San Antonio superó a los New York Knicks, 4 victorias por 1, y ahí estuvo el padre de Jalen Brunson. Jack Brunson, que era reservista ahí con los Knicks de Nueva York, y hay que buscar a ver en la historia cuántos padres e hijos han ido a una final.
0: Bueno, mientras tanto, precisamente a las 8:30 es la hora anunciada para el AT&T Arena de San Antonio, Texas, de ser testigo de este despegue, el equipo de San Antonio Spurs buscando ganar una sexta final, el equipo de los Knicks de Nueva York, créalo usted, buscando ganar apenas su tercera y su primera desde 1972-73. Como ya decía Tony, no solamente eso, sino que no estaban en una final desde antes de este siglo, desde 1998-99. O sea que, y además, fíjense ustedes cómo vuelven a una final de NBA con un dominicano como parte de la esencia del equipo en términos de estructura. Y obviamente que sin Carl Anthony Towns las posibilidades fueran mínimas quizás, y de hecho quizás no hubiesen llegado a esta etapa, independientemente de que el equipo más que complementado, él es parte del complemento, porque ahí está Brunson, por ejemplo, y un equipo que ha estado haciéndolo en colectivo por el conjunto, la parte técnica también y el cuerpo técnico de ayudantes técnicos del equipo de los Knicks de Nueva York. Muchas veces, como lo hemos dicho en el béisbol, así se da en otras disciplinas deportivas, se da de esas disciplinas deportivas de conjunto, como el fútbol, por ejemplo, que un técnico tiene asistentes, múltiples asistentes en diferentes áreas: defensiva, de coordinación, ofensiva, de entrenamiento, de todo esto. Y bueno, pues lo mismo se da en otros deportes colectivos, el fútbol NFL, el cualquier deporte colectivo, además está decir el béisbol, que hay héroes anónimos regularmente, que muchas veces nunca llegamos a conocer esos nombres, o por lo menos que aunque estén ahí, no son populares, pero son determinantes. Y yo les aseguro a ustedes que dentro de esos equipos, independientemente del mérito que esté en el día a día, en el lente, un técnico, el dirigente de un equipo, esos equipos tienen esos héroes anónimos. En el béisbol se da muchísimo, en el ambiente local del béisbol nuestro, por ejemplo, uno le conoce nombres y apellidos a esos héroes anónimos también, porque uno los ha visto, lo conoce, comparte impresiones con ellos, conversas y demás, y uno... por lo menos el que se concentre en hacer esto y no solamente va a pantallar y a querer incidir y nada más, sino que se mete allí conociendo el juego, queriendo llevar el mensaje y enseñar el juego al tiempo de analizarlos y demás. Pero si lo que pretenden es pantalla, bueno, pues los dueños pueden hacer eso y más. Pero cuando uno se mete ahí, que conoce a esa gente que trabajan, le voy a poner un ejemplo a usted Tony, y la gente que nos oye testigo, con todo el respeto, con todo el respeto a Albert Pujols, lo primero es que si Plácido Polanco no hubiese aceptado asistirle su condición de manager, él no lo habría aceptado con los Leones, porque es una información que yo tengo oficial para que ustedes sepan. ¿Y en cuántos titulares usted vio a Plácido Polanco? Ninguno. Pero no solo eso, ahora voy a la opinión. Al parecer, cuando ganaron ese primer campeonato con Albert Pujols, uno de los últimos dos, si no hubiese estado ahí Plácido Polanco, yo no creo que ganaran. ¿Y que en qué titulares salía Plácido Polanco? Ninguno. Así como él, hay otros héroes ahí, que trabajan en el bullpen, que trabajan en el área defensiva, que trabajan ayudando a mejorar un swing, a buscar un mejor ángulo, a quizás a recuperar un ángulo de swing que ha perdido un jugador X y ha vuelto a reaccionar y todo eso. Es de eso que se trata. Bueno, quisimos comenzar así, a propósito de la serie final de la NBA que arranca hoy. Clint Eastwood, un ícono del cine, un ícono. ¿Quién no ha visto una película de Clint Eastwood? Míralo ahí, le muestro una imagen a Frank.
2: ¿Para mí?
0: No, le muestro.
2: Quizá no lo conozco.
0: No es porque no lo conozca, es porque a veces usted lo recuerde.
2: Pero claro.
0: ¿Me entiende? ¿Quién no ha visto una película en televisión abierta?
2: El feo.
0: Clint Eastwood. Bueno, pues anuncia que oficialmente se retira tras 7 décadas de trabajo. Oigan bien, 70 años. Él tiene más de 90 en este momento.
2: 96,
0: exactamente. O sea, qué bueno que lo tenemos. Y yo diría que con cierta lucidez para la edad. Yo tengo un tío con 100, que cumple 100 este año. Y tengo otro tío que cumple 96, de lo ha dado mi madre.
2: Wow.
0: Y actor, sin caberle más gloria, bueno, pues anuncia, imagínese usted, a los 96 dice que se retira, a los 96.
2: Parece dominicano.
0: Mire, yo recuerdo cuando sepultamos a mi padre, a mi papá, y al lado de mi padre hay una tumba de papá, lo sepultamos con 86 años, se nos fue, vamos a decir, Dios quiso. Y al ladito había una que decía nacido en 1993. O sea que en ese momento tenía, ¿cuántos años? 23 años habría tenido, a los 23 años. Así están llenos los morgues de muchísimos inconductos, como por situaciones de tránsito, de violencia, de atracos, de asalto, de riesgo que se corren, queriendo morirse temprano. Clint Eastwood tiene 96 años. Y así vive. El ejército y se incauta de un contrabando transportado en mulos en la zona fronteriza. ¿Oíste, DJ Frank? El ejército sí que cumple con el cuidado del terreno. Dice la nota que miembros del ejército de República Dominicana, adscritos al 11º batallón de infantería, se incautaron, esto lo agrego yo porque así es que se dice, incautaron un cargamento, yo digo se incautaron de un cargamento, porque es lo correcto, de mercancía de contrabando que eran transportados en 3 mulos en la zona montañosa de la provincia Elías Piña. La operación fue realizada en el sector conocido como la Loma del Ranchito durante un operativo realizado por miembros del ejército. Los animales eran guiados por personas hasta el momento desconocidas que, de acuerdo a informes, procedían desde Haití. A pesar de percatarse de la presencia de la patrulla militar, los individuos emprendieron la huida dejando abandonados los mulos con la carga, con la mercancía ilícita que transportaba. Entre los artículos ocupados figuran 12.000 unidades de cigarrillo marca Capital, 6 sacos de ajo de 22 libras cada uno, para un total de 132 libras y 1.754 botellas de ron que procedían de procedencia extranjera. Y es toda esa carga en 3 mulos nada más. Iban forzados esos mulos, socio. Sí, porque los cigarrillos no es que pesan tanto, pero crean un gran espacio, pero 1.754 botellas en 3 mulos. ¿Y qué botellas son esas, Fran? ¿Usted la conoce?
1: Serían franco plástico.
0: No, pero por poca que sean. Dice Donald Trump que estaría dispuesto a reunirse con el líder supremo de Irán de manera personal. El director del TRAE asegura que familias han ahorrado más de 21 millones por transporte escolar. Esto es interesante, además están cuidados los niños en un transporte escolar. El Senado ratifica a Tony Raful como embajador en Guinea Ecuatorial, además de otros diplomáticos. Elon Musk encabeza el top 10 de Forbes de las personas más ricas del mundo en junio 2026. ¿Quiere saber usted cuáles son las personas más ricas del mundo según la revista Forbes? Bueno, ahí está. A Elon Musk se le calcula un patrimonio de 835.000 millones. El sector tecnología es el suyo y la aeroespacial automotriz. Larry Page se le calculan 309.000 millones. Oigan bien, Larry Ellison, un patrimonio de 296.000 millones de dólares. El sector tecnología también, los tres de sector tecnología. Sergey Brin, un patrimonio de 285.000 millones del sector tecnológico. Jeff Bezos, también del sector tecnológico y comercio electrónico, un patrimonio de 277.000 millones. El sexto puesto para Michael Dell, un patrimonio de 244.000. Tecnología, hardware e infraestructura IT. Mark Zuckerberg, también de tecnología, los siete primeros, Frank, oye, 217.000 millones. Jensen Huang, 182.000 millones, sector tecnológico. El noveno puesto es para Bernard Arnault, un patrimonio de 148.000 en el sector consumo y lujo. Y el décimo, Steve Ballmer, con un patrimonio de 141.000 millones de dólares del sector tecnológico. 9 de 10 del sector tecnológico. ¿Usted sabe por qué? ¿Por qué? Porque esta es la era de las ideas y no de la materia prima.
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1: Bueno, yo no sé por dónde andarán los muchachos. Saludos en toda la gente que nos oye. Melania. A Melania le habrá ido bien el Día de las Madres allá en Isla Guadalupe, DJ Frank.
2: Claro.
1: ¿Que sí? Sí. ¿A quién usted cree, conoce que le haya ido bien? ¿A la esposa suya le fue bien?
2: No sé.
1: Usted no sabe porque no era el Día de la Esposa, el domingo era el Día de la Madre.
3: Es así, John. Felicitar a mi hermana Yaneni Casio hoy de fiesta de cumpleaños allá en Edificaciones y Viviendas. Así que se enciende el patio de la Unicasio, está invitado DJ Frank y John tú, Castillo también.
1: Y tú tienes que llegar tocando con los pies la puerta, ¿viste?
3: Con los codos.
1: Con los codos, no, dándole una patada a la puerta, porque imagínese.
3: Así es que, hermana, bendiciones para ti.
1: Felicidades a tu hermana.
3: Sigue en sintonía ahí.
1: Sí, felicidades, muchísimas felicidades, que Dios le provea vida con salud para que disfrute la vida, ¿verdad que sí?
3: Y la hora del colmadero esta noche.
1: Sí, se va a destapar algo ahí, más o menos. ¿No te crees?
3: Etílico.
1: Ay, amado Padre Celestial. 809-668-4600.
4: Dije, Fran, para decirle a John Castillo que si a un mulo le meten toda esa carga, no, que no se sorprenda, ¿no?
1: Eran tres.
4: Porque es que a un carro le meten 40 tianos y a una guaguita, a una jipeta.
1: Eran tres. Eran 1700 botellas, Fran. Eso es mucho. Dímelo a mí, que cargaba agua en mulo en mi campito. Yo soy hecho a mano, yo lo mío es de caminando de carso, no, porque no fue a ese extremo nuestra vida, jamás. Y además nuestro padre fue tan noble que no se capacitó intelectualmente para que lo hicieran sus hijos. El tiempo del hacerlo lo tomó para ganarse lo de que sus hijos lo hicieran. Eso es nobleza. Buenas tardes. El pueblo, DJ Fran, saludos. Hola. Venga. ¿Está al aire? No, no, así no. Así no, pues tiene que aprovechar el tiempo. Tiempo es oro. Hola, buenas tardes. 809-668-4600. Su nota de voz. Y 563-1192 para llamadas directas. Buenas tardes. El pueblo. Entonces, saludo para Franklin en Valladolid, España. Para Eddie en Madrid. Y para el amigo de Tarragona, España. Oye bien, por todos tres sitios diferentes de España que nos escuchan, y al amigo de Fort Lauderdale por allá en el estado de la Florida, gracias por escucharnos, y por supuesto a Marcelo en el Bronx. ¿Por dónde que anda Negro Lindo? Por el Bronx. Pero ahí, ya se ahí, quedó para allá.
3: Ayer estaba en el aeropuerto en Jacksonville.
5: Ajá. De la Guardia Jacksonville. Buenas tardes, buen programa de tarde. El calor, el fuego de Sara está fuerte, el calor está fuerte.
1: Es el polvo de Sahara, del desierto de Sahara. Debe estar hasta el fin de semana, dicen que estará en esta zona. El polvo de Sahara, que usted ve, es el firmamento, ¿no? Medio grisáceo. No son nubes, sino como copado. Regularmente hay muchas personas que le afecta mucho la piel, le provoca ciertas alergias y demás. Es recomendable andar con mascarilla incluso. Los que no andan en vehículos cerrados, sería bueno eso en la medida de lo posible y evitar así esa afección por ese motivo. Y ojalá que no dure mucho, por eso es más caluroso, porque eso no controla temperatura, al contrario, hace que sea más molestoso el calor, ¿no? Y todo eso. Además ha habido un sol candente en estos días y no es para menos en esta etapa, en esta época del año que la temperatura esté elevada. Buenas tardes.
6: Saludos para todos en cabina y los que nos escuchan. Gerald de este lado. Señores, deplorando con la información que John ahorita. Eso de narco, esa cuestión de ilícita, va a existir siempre. Señores, la gente se queja mucho de este gobierno, sí, es verdad, está quejándose mucho, pero señores, este gobierno ha tenido dos cosas grandes que le han hecho mucho daño. Que fue la no reforma fiscal y también el caerle arriba a los narcos. Porque no hay duda que hay que dejarse vaina, la economía la mueve mucho esas cuestiones. Bueno,
1: en ese caso, que refiere por el asunto del trasiego de mercancías en la frontera, una cosa es narco y otra cosa es tráfico ilegal de. ¿Entiende? Contrabando de. ¿De acuerdo? Sí, tráfico, el trasiego, el movimiento de, ¿entiende? O sea que, por ejemplo, dentro de esos productos hay mercancías legales que independientemente que contengan alcohol y todo esto, y que sean cigarrillos, fíjese que se habla de una cigarrilla, incluso de una marca específica de cigarrillo, y no se está hablando de narcótico y nada de esto, sino de una mercancía con un manejo ilegal. Buenas tardes.
2: Bueno, pues yo voy a empezar la serie final.
1: Sí, ya hablamos un poquito y hablaremos más.
2: Voy a dormir porque siempre han mirado tu decencia y tu forma de manejarte. Que este país tuviera aunque sea un 30% de gente como tú, este país fuera otro.
1: Bueno, le agradezco la valoración, le agradezco la valoración. Me han dado con el cubo del agua. El que me conoce sabe que me han entrado con todo, pero sí estamos aquí porque hemos resistido, por la gracia de Dios. Buenas tardes. ¿Verdad que sí, Fran? Mientras usted esté respirando es porque Dios quiere. Porque, ¿a quién fue que mencionamos como el más rico del mundo en materia de dinero? A Elon Musk, ¿cierto? Dijimos que tiene 835 mil millones de dólares, ¿sí o no, Fran? Usted, oiga bien, usted que me escucha, no importa lo que esté haciendo, usted, a usted, Tony, a usted, Fran, a Nasumi, la chiquita tuya, Fran, por ejemplo, sin tener ese dinero que tiene Elon Musk, ella vive, pero Elon Musk sin respirar el mismo aire que ella respira, se muere. ¿Eh? Así que conforme con lo que mande Dios. Buenas tardes.
7: Que usted poder dar una humilde opinión en su programa. Fíjese, equipo, el problema esencial que tiene la República Dominicana no la tiene ningún gobierno de turno, sea cual sea, sino es el sistema que impera en la República Dominicana, el que tiene el principal problema, que hay que cambiar el sistema y la forma de gobernar que está establecida. Las políticas públicas que no son ninguna buena, sino en su mayoría lo que crean es más pobreza.
1: Bueno, y esta es su opinión, ¿verdad que sí? El pueblo, DJ Fran.
8: Buenas tardes para ese maravilloso equipo, Macero Sabana de Selbrón.
1: Venga.
8: Fran, ¿qué es lo que es, Nicasio, my brother? Dime, John Castillo, hermano mío, muchas bendiciones, siempre te escucho. Ahora ya yo lo que quería, que este pasajero se desmontara para poder saludarlo. Lo sigo escuchando.
1: Gracias.
8: Muchas bendiciones, estamos activos.
1: Gracias.
3: Ready.
1: Bueno.
3: RD.
1: Sí, uno de los dominicanos que se va, por ejemplo, ahí está. Macero está en el Bronx haciendo ¿qué? Con Chan, tasteando. Le acaba de desmontar un pasajero y seguro está en espera de montar otro, ¿verdad? Porque para llevar el pan a la casa. Pero Macero está legal en ese país. Entiende, lo está haciendo porque él es una persona respetuosa de las leyes, de las normas en esa nación, que no es la suya, pero hay otros taxistas aquí que están cumpliendo con sus deberes y están taxiando y demás. Así como está Macero taxiando en Estados Unidos y otros en otros países dominicanos, en Canadá, por otros lados, por España y donde quiera. Aquí en este país, el que venga también que se acoja a las leyes y que en ese mismo orden, pero que no sea sobre la base del desorden, sino del respeto a esas normas ajenas. ¿Entiendes? Y todo eso. Así que gracias, Macero, por el contacto con nosotros siempre. Hola.
9: Saludos. Para cambiar el sistema, ya ustedes saben. Santiago Matías, a los foques, 2028. Ya ustedes saben. Háganlo ahí. Vamos a cambiar ahora.
1: Ahí, Fran, usted vota por ahí. Usted vota ahí.
3: ¿Cómo 20?
1: Dice que no, que no es candidato.
3: ¿Cómo 2028? Estamos en el 26, él dijo 2028.
1: No, lo que pasa es que cuando dice 2028 se refiere a 2028, porque se escribe así, Fran y Tony. Un 20 y un 28.
3: Pensaba que eran las elecciones.
1: No, mijo. Es
10: 2028
1: es
10: las elecciones.
1: El 2028, correcto. Sí. Pero no, pero.
3: Entendido.
1: Pero ahí.

0: 2 en Canadá, 3 en México y 11 en Estados Unidos. De 1994, antes de ir al cambio, con esta vamos al cambio, Frank. En Estados Unidos se celebró un mundial de fútbol masculino, el llamado mundial de fútbol, en 1994. Pero hubo un mundial de fútbol femenino que se jugó en el 99 también. Cuando se habla del mundial, regularmente, por la capacidad de selecciones, por el número de selecciones, regularmente se ha hablado más en el aspecto masculino. De 9 ciudades en las que se jugó solo en territorio estadounidense en 1994, solo en 3 de ellas se vuelve a jugar el mundial. ¿Dónde es? Aquí con esta vamos al cambio, son Los Ángeles, Dallas y Boston.
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3: Salud y buena actitud. ¿Cómo están? ¿Cómo me les va? Bien, me alegro. Gracias, compañeros, aquí en Alberto Rodríguez en los deportes. Hoy me toca hablar, por supuesto, de quien yo creo que va a ser, si no unánime, por lo menos va a tener en este momento, si terminara la temporada, la mayoría de los votos para el Cy Young de la Liga Nacional, y me refiero a Christopher Sánchez. Más allá de su último juego, hay que ver los números que tiene Christopher Sánchez en este momento. Durante todo el mes de mayo, Christopher Sánchez no perdió un juego. De hecho, su última derrota fue el 18 de abril, y de ahí en adelante, Christopher Sánchez lo que ha hecho es dominar y dominar y dominar. Las últimas carreras que le pusieron a Christopher Sánchez, le anotaron a Christopher Sánchez, fue el pasado 30 de abril, cuando contra los Gigantes de San Francisco a domicilio, es decir, allá en San Francisco, en 6 2/3 le anotaron 2 carreras, pero durante todo el mes de mayo la efectividad fue perfecta. Su efectividad bajó de 2.42 a 1.47, y lo más importante, el 16 de mayo a la usanza antigua, 13 ponches, 6 hits permitidos, 9 innings pichados para lo que se llama un blanqueo. Primer juego completo de la temporada para Christopher Sánchez. Creo que va a ser el pitcher del mes, tiene que ser el pitcher del mes, pero lo más importante

0: es que en 39 entradas, Christopher Sánchez permitió apenas 25 hits, otorgó 3 bases por bolas y ponchó la bicoca de 45 contrarios para dejar un whip. Ustedes saben que whip es la abreviatura de walks by hit per inning pitched, es decir, boletos y hits por inning pitchados, de 0.72. Creo que estamos viendo a un lanzador que realmente es un portento en la lomita. Creo que este pelotero es realmente bueno. Estoy viendo aquí, en este momento, en el 2025, imagínense ustedes, quedó primero en aperturas de calidad con 22 y además fue el primero en recibir 0.53 jonrones por cada 9 innings lanzados. Así que esto ya nos decía desde el año pasado lo que significa Christopher Sánchez, el zurdo nacido en la Romana República Dominicana. Entonces, creo que es muy importante hablar sobre Christopher Sánchez y entender de que este joven, nacido en la Romana, de verdad, verdad, está matando la liga. Christopher Sánchez es un pelotero que yo digo, miren, este joven va a realmente convertirse, si ya no es, quizá en el mejor zurdo de todas las grandes ligas. Recuérdense que los dominicanos, República Dominicana, también tenía a Framber Valdez, quien estaba con los Astros de Houston y ahora está con los Cachorros de Chicago, con los Tigres de Detroit. Pero lo que está haciendo Christopher Sánchez es realmente superlativo. Realmente superlativo. Más allá de todo lo que hizo, más allá del juego de ayer, más allá de todo lo que pudo haber sido. Miren lo que está haciendo Christopher Sánchez, ¿no? Primero tiene 44 y 2 tercios, la seguidilla más larga en la historia de la franquicia, ¿ok? Y estamos hablando de una franquicia donde han estado Robin Roberts, Hall of Fame, donde ha estado Curt Schilling, donde ha estado Steve Carlton, donde han estado grandes lanzadores, sobre todo Steve Carlton, en la época de los 80. Y miren a quién está persiguiendo. Orel Hershiser estuvo 59 innings pichados sin permitir carrera en 1988. Dondrice Dale, Hall of Fame, 58 innings. Otro Hall of Fame, 47 innings. Bob Gibson en el 68. Zach Greinke, 45 y 2 tercios en el 2015. Carl Hubble, otro miembro del Salón de la Fama, 45 innings y 1 tercio en 1933. Y Salvatore Magli, Sal Magli, el barbero, 45 innings en 1950. Ustedes me van a decir a mí qué significa esto. Él dijo al terminar el juego, hubo un par de hits que pensé que no iban a hacer hits, pero bueno, gracias a Dios, dice que yo pensé que se iban a ir del parque, pero gracias a Dios no se fueron. Entonces imagínense ustedes, Christopher Sánchez de verdad, verdad, es en este momento el pitcher más dominante de la República Dominicana. Y quería comentar, más allá de todo lo que fue, lo que significa en este momento el lanzador de los Phillies de Filadelfia. Volvemos a los estudios, allá con Alberto Rodríguez en los deportes. Listo, se acabó el juego.
1: Hace rato que se acabó el juego, socio. ¿Verdad, Fran? Mientras tanto, hoy Christopher Sánchez lanza por el equipo de los Phillies. ¿Qué tenemos por ahí, querido Tony?
2: Decir lo que decía el chamo, que
1: recordar, ¿no?
2: Busca convertirse en el quinto lanzador con más de 50 entradas lanzadas. Orel Hershiser en el 88, Don Dreiser 58 en el 68, Walter Johnson con los Senadores de Washington en 1913 lanzó 55 y 2 tercios. Jack Cohn lanzó con los Atléticos de Filadelfia 53 entradas en 1910 y Bob Gibson le sigue con 47 en 1968 cuando tuvo la efectividad de 1.12, la más baja para un lanzador abridor.
1: Se refiere ahí a guardar a los 50. Para eso necesitaría tirar 5 y un tercio de entradas, ya que tiene 44 y 2 tercios. Es decir, que hoy pudiera comenzar el mes como terminó y tuvo el mes de mayo. Parte de lo más valioso de Christopher es que Durante el mes de mayo, él tuvo 5 salidas. En estas 5 salidas tiró 39 entradas y no permitió ninguna carrera limpia en el mes de mayo.
2: Y le sigue Jacob Mizorowski de Milwaukee, que lanzó 38 1/3 de una carrera y 57 ponches.
1: Correcto.
2: Tremendo lanzador.
1: Lo trascendental en este caso, Tony, amigo que nos escuchan todo, es la racha vigente que tiene Christopher de innings seguidos sin permitir carreras.
2: Y con 15 entradas rompe la de Jorge Sizer.
1: Exacto, sería mucho pedirle, yo creo que es cuestión de irse salida por salida. De hecho, ha sido una super temporada, él ha sido corresponsable de ese repunte que han tenido los Phillies para entrar en un pleito que los Bravos parecieran no querer con ellos, ya que están navegando con el mejor récord de las mayores. Pero sí, yo creo que han hecho que se concentre más la atención en ellos que en unos metros de Nueva York con una nómina elevadísima. Ciertamente cuando se invierte mucho dinero en un equipo, el público, la gente, el seguidor del béisbol, el que está involucrado directa o indirectamente en la industria, sin duda que toma sus impresiones, se hace expectativas, se crea, es parte de ellas, y los Metros la han creado previo a cada temporada desde el 2020, cuando el actual Steve Cohen comenzó a liderar el grupo, ¿no? Por lo menos la administración y la propiedad misma de la organización de los Metros. Sin embargo, cuando vamos al standing, no se ve ese equipo de esa gran inversión, por lo menos correspondiéndole a la inversión, el comportamiento en el terreno de juego, ya sea por una u otra razón. Y los Phillies son parte de esa misma división de los Metros y son los que están acaparando la atención precisamente por actuaciones como esta, como la de Kyle Schwarber, y un equipo con una rotación, independientemente de que Christopher Sánchez se haga ver como el as de rotación, pero es una rotación bien definida, quizás de las mejores en términos de bien definida en las mayores. Es lo que uno cree.
2: Siguiendo con otro resultado, Milwaukee superó 8-3. En ese partido, Kyle Harrison empató una marca de la franquicia de los Cerveceros de Milwaukee y lanzó 4 entradas, la primera 4 entradas de 10 ponches, y se unió a Mizorowski, que lo ha hecho en 2 ocasiones, y Corbin Byrne. En total lanzó 5 2/3, 4 hits, una carrera, 2 boletos y 12 ponches en el día de ayer. Rafael Devel se ponchó 4 veces en 5 turnos en ese partido.
1: Bueno, lo que pasa es que Milwaukee ha castigado al equipo de San Francisco. Ayer le ganó 8-3 ese partido y el día anterior le han fabricado 16 carreras. Es decir que 24 carreras y contra 5 permitidas en esos 2 partidos.
2: Y la única carrera que permitió Carl Harrison fue un cuadrangular del dominicano Cristian Adames.
1: Precisamente que ha estado Willy Adames.
2: Willy.
1: Correcto. Es así. Willy Adames. Entonces, precisamente mejorando la ofensiva, San Francisco en ocasiones se ve que se recupera, que va a entrar en un pleito por lo menos de un cúmulo de triunfos que lo haría candidato a meterse en un asunto de wild card, pero porque la división no luce para ellos. Hay que estar claro con esto, con los Dodgers, con San Diego y eso, que están muy sobre ellos, pero están las opciones de los wild card que dan esas posibilidades también. Entonces, ayer, 3 dobletes del dominicano José Ramírez ayudaron al equipo de Cleveland a derrotar 9-4 en el Bronx al conjunto de los Yankees de Nueva York. De 5-13 fue Ramírez, que aún así batea apenas para 2.36 en la temporada. Y bueno, pues el equipo de los Yankees, el mejor ofensivamente lo fue Paul Goldschmidt, quien impulsó las 4 carreras del equipo en este partido con su 7º jonrón del año.
2: Conectó su cuadrangular de por vida, su 379, empatando con el cubano Tani Pérez y el boricua Peruchín Cepeda, que conectaron 379 en su carrera.
1: Parte de lo más interesante, ayer también otro partido interesante fue el de los Dodgers, que derrotaron a Arizona 6-5. Destacar que Otani se fue de 4-2 en este juego. Freddie Freeman pegó su 9º cuadrangular de la temporada. Teoscar Hernández fuera de acción. Y Ketel Marte se fue en blanco en tres turnos. Bateó de emergente Gerardo Perdomo y pegó indiscutible como pinch hitter en este partido, entrando a jugar al shortstop después. O sea, entró bateando emergente por José Fernández y luego se quedó jugando la posición de campo cortista. En ese juego, Otani, decimos más, hablamos más, hacemos más hincapié en este partido, porque Otani está anunciado para abrir hoy el partido precisamente contra los Diamondbacks de Arizona. Para hoy tenemos actividad temprana en el béisbol de Grandes Ligas, porque luego tenemos que hablar un poquito del baloncesto de la NBA precisamente, pero para hoy la actividad ya está casi comenzando, calentando Marlins y Nacionales de Washington. en aproximadamente, bueno, en exactamente en 21 minutos comienza ese partido. El equipo de los Tigres de Detroit estará enfrentando a los Rays de Tampa. Ayer Detroit contó con una buena labor monticular de Jeff Flaherty, tiró 5 entradas, el relevo le correspondió, y la ofensiva de Gleyber Torres, que estaba regresando, le colaboró ofensivamente para ganar ese partido ayer, el equipo de Detroit contra los Rays de Tampa. Así que los Yankees cayeron, Tampa cayó, Tampa no puede despegar al caer, los Yankees no pueden ni acercarse al perder también. Entonces, para hoy, este partido ya será a la 1:10 de la tarde. Los Medias Blancas enfrentan a los Mellizos de Minnesota, que le han ganado sus 2 juegos, los Mellizos a los Medias Blancas. Y otro partido temprano hoy donde lanza el dominicano, así como lo hará Christopher Sánchez por los Phillies, contra los Marineros, que le han ganado 2 veces ya a los Metros de Nueva York. Bueno, hoy enfrentan a Freddy Peralta, que abre por el conjunto neoyorquino visitando a los Marineros en el día de hoy. Vaya partido hoy el que tiene Christopher Sánchez por delante, enfrenta a Walker Buehler en una alineación de los Padres de San Diego, ese partido a partir de las 6:40 de la noche. Sigue Boston en acción, hoy lanza por el conjunto de los Medias Rojas Peyton Poole, zurdo lanzador, frente a Mike Basic por el conjunto de Chris Basic, perdón, por el conjunto de los Orioles de Baltimore. Así que la jornada de hoy, interesante en el béisbol de las Grandes Ligas. Otro que lanza hoy dominicano es Walber Ureña. Recuerden que Ureña debutó el primer día de la temporada, o sea, este año, su debut en Grandes Ligas fue este año, y fue el primer día de la temporada que debutó relevando por el equipo de los Angels de Anaheim. Enfrentan a Michael Lorenzen. El equipo de los Rockies de Colorado, bueno, ha ganado los 2 partidos a Anaheim, con todo y un gran, y fue gran slam de José Siri ayer, y así perdieron.
2: El día anterior,
1: así perdieron.
2: Atrapó una jugada.
1: Ellos no terminan.
2: Un cuadrangular con base llena, y al día siguiente la sacó con base llena.
1: O sea, se robó un jonrón que iba a ser con base llena, y al día siguiente él conectó el gran slam. Y perdieron ese juego, y perdieron el otro también, y perdieron el de ayer también, y podrían perder el de hoy otra vez, porque Anaheim sabe cómo se pierden los juegos de pelota.
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1: Bueno, señores, entonces, como ya decíamos, hoy arranca la NBA, o sea, la final de la NBA. Se juega al mejor de 7 partidos y arranca en San Antonio. Se jugará de manera alternativa, es decir, aunque se juegue partidos seguidos en el mismo lugar, no se juegan los días seguidos, sino que se jugará hoy, por ejemplo, en San Antonio, mañana se recesa y luego se juega otra vez en San Antonio el próximo viernes. Lo que quiere decir que van a manejar un elemento que podría colaborarle, yo diría que más San Antonio que el equipo de los Knicks, porque los Knicks tienen un cúmulo de descanso de 10 días hoy, ¿verdad que sí? Tienen 10 días. Sí.
2: Y luego recesa 2 días porque vuelve la serie el lunes.
1: Sí, descansan sábado y domingo y vuelven el lunes. Entonces, lunes y miércoles se juega en Nueva York. Y lunes y miércoles, ¿cierto? No. Vamos a ver, no, espérate, Tony. Se juega el viernes y luego, sí, es verdad, no se juega el domingo, ¿no? Son 2 días seguidos, como tú dices.
2: Muy raro.
1: Yo creía que era, oye, porque no se juega ni sábado ni domingo. Un prime en la noche, ¿no? Un domingo.
2: Debió trasladarse a... Sí. A Nueva York el domingo 7.
1: Sí, parece que por el asunto este, para manejar el, parece, porque así se manejan las cosas, que como el viernes el horario es nocturno también, entonces toman ese día, regularmente se van el mismo día, ¿no? Ese viaje lo hacen a Nueva York, tanto los Knicks regresando como el equipo de San Antonio, que para ubicarse en el hotel y estar listo para un entrenamiento al día siguiente. Bueno, pues así lo toman y manejar el asunto del descanso. Se administra muy bien, está muy bien programada esa llave de serie final de ese calendario, ¿no? Yo creo que no está mal, está bien, esos equipos están con una razón entendible de fatiga, de un cúmulo de agotamiento interesante y más cuando han llegado a esta etapa. Ha sido muy intenso el trayecto, más para San Antonio, que ha tenido que jugar un séptimo juego en una final de conferencia contra el conjunto de Oklahoma, pero es entendible y de igual modo crea la misma expectativa domingo que el lunes en Nueva York. Y yo creo que ese sería el día que estaría el presidente estadounidense. Recuerden que el presidente de Estados Unidos no estamos en un tiempo, no está en un momento, porque hay que es de público conocimiento, en un momento de un desempeño normal, de un desempeño regular en términos de sus ocupaciones como mandatario de la nación, sino que hay varios conflictos en curso de su país en otro con otro, y eso descontrola mucho el tiempo de un presidente. No tiene quizá todo el tiempo que quisiera, además de sus responsabilidades habituales en calidad de presidente. Y vamos a ver si finalmente va a una final de NBA, que eso creo que no ha ocurrido nunca, un presidente en una final de un baloncesto de la NBA, porque ya ha sido invitado. Pero ojalá que se reduzcan los conflictos. En Ucrania hubo un ataque ruso ayer en la madrugada que dejó hasta el momento cerca de 10 muertos y centenares de personas heridas. Uno, porque fue un ataque masivo con docenas de misiles y drones. O sea que ojalá que le bajen un poquito a esto, ¿no? A esta época de destrucción del hombre con el hombre.
2: Es así, John. Decir también que esa temporada 97-98 solo se jugaron 50 partidos en la NBA por el cierre patronal, y San Antonio en esa temporada ganó 37 partidos y perdió 13, y los Knicks han sido el único equipo en llegar a una final en un octavo puesto. Ese año ganaron 27 y perdieron 23, y perdieron la final de los San Antonio Spurs.
1: En 98-99, ¿verdad?
2: Es así. Uh-huh. 4-1 ganaron el tercer partido 89-81, y el partido final, que fue el quinto, perdieron 78-77 con las Torres Gemelas. Y recordar que en esa serie final de Patrick Ewing salió lesionado ya, cierta edad, y 37 años de edad en ese entonces, y Tim Duncan casi debutando en la NBA junto a David Robinson por los San Antonio Spurs.
1: Correcto. Entonces, mientras tanto, como ya decíamos, los Knicks comienzan el camino en procura de ganar su primera serie final desde 1972-73, la última vez que ganaron un campeonato. Ellos han ganado dos, la otra fue en 1969-70. Y bueno, pues están, yo creo que en posibilidades reales de ganarla, independientemente de que no vaya a ocurrir, de que San Antonio les sea favorito para muchos. Yo creo que es una magnífica oportunidad de esa estructura convincente que ha mostrado el equipo, estar en salud. Está en un buen momento el equipo de Nueva York como para uno creerle, 53 años después de haber ganado su última final, bueno, pues ganar la próxima, y tantos años, 27 años después de haber ido a una final, entonces estar jugando la otra. O sea que está en un buen momento el equipo de los Knicks de Nueva York. Sigue el Roland Garros y bueno, pues se están jugando en los cuartos de finales ya. Se están jugando, hay tres italianos que juegan hoy. De hecho, ya ganó Flavio Cavoli, estamos hablando de la rama masculina, en cuartos de finales. Le ganó al canadiense Auger Aliassime. Después de ganar el canadiense Aliassime 6-4 el primero, ganó los siguientes dos Flavio Cavoli. Está en curso el juego, quiero decir. Le ha ganado dos consecutivos, 6-4, 6-4, el set número 2 y el set número 3. Y está comenzando ahora el cuarto set, en el que busca el canadiense Aliassime empatarle y obligar un quinto decisivo. Y el italiano Cavoli, bueno, pues busca completar el triunfo y avanzar de estos cuartos de finales. En la tarde de hoy, hora nuestra, horario nocturno en Francia, donde se juega el Roland Garros en tierra batida, como dicen, el pueblo ladrillo, bueno, pues ahí van a estar enfrentándose dos italianos, Matteo Berrettini y Matteo Arnaldi, en cuartos de finales. Ahí están esos, en esa etapa de cuartos de finales, mientras que mañana ya van a estar jugando, porque de estos dos sale un semifinal, de acuerdo. Hoy, de ese juego que está en curso y que está en el cuarto set entre el francés, el canadiense Aliassime y el italiano Cavoli, el ganador de este juego se va a enfrentar en semifinal a uno de dos italianos. Podría ser, aparentemente, por el ritmo que lleva el juego y el balance que lleva, esa semifinal será entre dos italianos, al igual que ese partido de esta tarde entre Berrettini y Arnaldi, que son italianos los dos. Es decir, que esa es una semifinal aparentemente, inevitablemente italiana. Mañana estará Alexander Zverev, alemán que nunca ha ganado un Grand Slam. Tiene el camino abierto dentro de los favoritos, porque mañana estará enfrentando al checoslovaco Jakub Mencik, y él es favorito para ganarlo y tiene el camino abierto, ya que no tienen el camino al lesionado Carlos Alcaraz, no tiene al eliminado Novak Djokovic y a otros grandes como Jannik Sinner, el número uno del mundo, que están, se quedó en el camino también. O sea que tiene una gran oportunidad del alemán Alexander Zverev. Mientras que en la rama femenina, la jornada de hoy dejó triunfo para la polaca Maja Schwalin y está, perdón, Schwalinska. Maja Schwalinska, que es de nacionalidad polaca, derrotó a Anna Kalinskaya, que es de nacionalidad bielorrusa. Y también hoy, bueno, pues derrotó, oigan bien, Diana Schneider derrotó a Arina Sabalenka. Así que mañana la rama femenina tiene actividad, mañana enfrentando a la ucraniana en semifinal. Esta es, a ver, Marta Kostyuk enfrentando a Mirra Andrei. Así que ahí tienen ustedes. Y entonces ahora Schwalinska, que ganó hoy, va a estar enfrentando a Schneider. Eso es mañana a las 10 de la mañana. Ahí tienen ustedes una panorámica, porque el sábado será la final femenina, termina el domingo con la final masculina, y recuerden ustedes, ya esta es la última, bueno, ya termina, por eso estamos en cuartos de finales hoy, mañana semifinales masculinas, y el sábado será cuando se jueguen las finales femeninas y el domingo las finales masculinas. Hablamos de Roland Garros, que es el segundo gran slam del año. El tenis es un deporte muy exigente, es un deporte individual que depende mucho del actor principal, que es el jugador. No depende de ayudar a nadie, de un pase de nadie, y ni siquiera de su entrenador durante el juego. No puede incidir en nada. Es un deporte que, como hay algunas frutas que a usted no le gustan, pero cuando comienza a comerse, la quiere comerse el camión completo. Entonces, el tenis es así también. Cuando usted comienza a ver tenis, difícilmente quiera dejar de verlo, porque la verdad es que es muy entretenido. Siempre recuerdo a mi querido Mario Emilio Guerrero, un amante del tenis, y que él era una motivación para uno estar en el día a día siguiendo estos grandes eventos, especialmente cuando se habla del Abierto de Australia, de Roland Garros, de Wimbledon y el US Open, como los cuatro Grand Slam. Viene siendo lo mejor de lo mejor en el tenis, Tony.
2: Uno de los cronistas más preparados, Mario Emilio Guerrero, que Dios lo tenga en gloria. Y sí, siempre hablaba mucho con él en el séptimo cielo. Y que
1: sí, porque Mario fue, yo puedo decirlo, porque Mario fue junto a Mickey Mena, uno de los padres que yo he tenido en esto. Radamés González, otro. Radamés siempre le ha gustado transmitir juntos. Le ha gustado y ha querido, pero eso no se ha podido dar. Y a mí me gusta mucho transmitir con él. He transmitido Grandes Ligas con nuestro querido Radamés González. Porque uno se alinea, lleva un ritmo de juego y control de las situaciones. Yo creo que entretenido y nos llevamos muy bien en esto.
2: Se nutre.
1: No se ha dado mucho, pero ese es otro de los papás que uno ha tenido en esto. Y Mario Emilio, bueno, pues es corresponsable siempre. Y yo le voy a decir algo a ustedes, y sé que tenemos que irnos. Yo tengo amor a mi familia. A mi papá nunca terminaré de agradecerle, lo amaré todo mientras yo respire. Él está en el cielo con Dios. A mi mamá y a mis hermanos y mis hermanas y todos. Y en este quehacer, uno tiene mucha gente a quien dedicarle ese cariño también. Y son gente que uno va a tratar de honrarlos, así como a Dios. Que usted trate de que lo que usted haga, lo que usted decida, no lastime lo que Dios lo quiere a usted. O sea, no lo haga quedar mal con usted mismo. Y por eso no tiene que haber un lente, no tiene que haber una cámara, no tiene que haber nadie viéndolo para usted obrar para bien. Porque cuando usted puede ser el peor de los criminales, cuando hace una obra de bien, le vibra el alma. Hasta mañana.
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A través de los 92.1 de tu radio de Hicks 92. En este miércoles, mitad de semana, miércoles 3 de junio. Ya a mitad del año 2026. Yo feliz de reencontrarme contigo en esta tarde calurosa, una tarde que quema en la capital. Desde ahora y rumbo a las 7, haciéndote compañía.

809-668-6600. Vía WhatsApp. Miércoles, mitad de semana. Y mañana día de fiesta, ¿eh? Es decir, que hoy se vale bajarse su romo malo. Hoy sí. Hoy sí. Mañana no laborar.

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0: 809-668-6600. Actívate, es miércoles.
1: DJ, buenas tardes.
0: Cuéntame.
1: Saludo de Boston, Massachusetts.
0: Mi gente de Boston.
1: Qué rico, qué rico. Oye, día no laborable de mitad de semana, suma santísima.
0: Y mañana día de fiesta, día de Corpus, jueves Corpus.
1: Ayer, mi taller, el primo de NB Auto. Mi taller, mira, te tiré hasta la foto ahí. Pasé, oye, emisora, me paré bien fufú, te mandé un litro de romo malo. Y el rabo lo buscas tú, porque yo lo que quiero ahora es cocido de María de la Feria.
0: Yo voy a esperar ese litro de romo malo, Lo voy a esperar porque hoy quiero empezar temprano. Así que ya tú sabes.
2: Buenas tardes.
0: Buenas.
2: Oye, qué quille, que hay un tapón en este Villafaro, en esta carretera de Villafaro, cerca de la Charle, que eso no tiene madre. Yo no sé qué es lo que está pasando por aquí, en Villafaro. Tengo como media hora en el tapón aquí ya.
0: Esperen incrementos de los tapones hoy. Hoy los tapones estarán intensos, ya que mañana es día no laborable, día de fiesta. La gente se aloca. Nosotros los dominicanos no alocamos. Pero tú sabes que lo que es 92.1, Hicks 92. Atención, primo NB Auto. Espero mi litro de

809-668-6600. ¿Qué te hicieron que te quillaste? ¿O qué viste que te hizo quillar? Cuéntame.

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2: Wilfrido, échale un poco más a mi copa.
3: Mentira.

0: 6600.
1: Muy buenas tardes, Mr. J. El único quillo mío es el calor que hace, pero yo no me quillo por nada personal con gente, ni mucho menos con cosas materiales. Porque no hay mejor felicidad que una conciencia tranquila. Y cuando uno tiene su conciencia tranquila es porque uno anda bien en la vida. Lo mejor de la vida es hacer la cosa por las reglas, para que nadie te señale ni pueda decir de ti.
0: Bien, una vaina bien.
2: Buenas tardes, buenas tardes. Oye, la hora del quille, yo no sé.
0: ¿Qué pasó?
2: Si llame, si rompeme, si reí, si llorar, si escupí, si patalear, no sé.
0: ¿Pero qué pasó?
2: Yo lo que sé es que yo compré 300 pesos de limón.
0: Ajá.
2: Habían como 25 limones y me senté a exprimirlo todo.
0: Sí.
2: Uno por uno.
0: Bien.
2: En el suelo.
0: Ajá.
2: Y cuando me paro a buscar agua, a pensar el agua, al
0: ¿qué pasó?
2: Que solté el limón, cuando vengo de allá para acá con el agua. O sea que con los pies sin querer le di una pata al agrio.
0: No relaje.
2: Mierda, vale, qué maldito pico.
0: Hey.
2: No voy a decir más, nada mejor.
0: No, quédate callado. Cógelo suave, que te va a dar un patatú.
3: Ay. Buenas tardes, Mr. J.
0: Hola.
3: Bendiciones para usted.
0: Igual para ti, igual.
3: ¿Cómo están por ahí? ¿Todo bien?
0: Gracias, papá Dios.
3: Yo quiero que me den un saludito a Joshua Concepción. Ese es mi nieto.
0: Ok.
3: Y quiero que me complazca con la bachata de Anthony Santo. Cualquiera de Anthony Santo.
0: Cualquiera del Mayimbe. La hora del quille. ¿Qué te hicieron? ¿Qué te quillaste?

0: hicieron que te quillaste?
1: Mr.
0: Jay, dímelo.
1: El quilla mío de hoy es Mr. Jay.
0: ¿Qué pasó?
1: Que mañana es día feriado.
0: Sí.
1: Y tengo que salir a trabajar, Mr. Jay. ¿Qué problema es este?
0: Somos dos, tú y yo. Ay. Somos dos, manito.
2: ¿Qué es lo que, Mr. Jay?
0: Cuéntame.
2: El mejor locutor del mundo. Vladimir, el operador de este lado.
0: Dime, a ver, Vladimir.
2: Oye algo, Mr. J.
0: ¿Qué pasó?
2: Qué vaina, mano.
0: ¿Y qué fue?
2: Tú sabes que mañana es feriado, ¿verdad?
0: Sí, sí, día de fiesta.
2: Yo cobro para la neverita. Yo cobro los días 5 y los días 20. Mañana es feriado y estamos a 4. Y mandan un memorando a la compañía que van a pagar el día 5. Tengo ganas de yo pagar esta retroexcavadora y irme para mi casa.
0: Cualquiera.
3: ¿Qué no se cuidan ellos? Buenas tardes, buenas tardes. ¿Sabes cuál es el guille mío?
0: ¿Cuál? Bueno, dime cuál es el guille tuyo, mano. ¿Qué pasó?
3: Los jodidos motoristas de esto del carajo. Esta gente, estos muchachos no respetan. Esta gente no se quieren. Y no se quieren ellos ni quieren al otro, porque nunca hay problema. Entonces son guapos. Es el guille, loco, porque venga una ley que lo ponga a raya. Pero qué guille con estos motoristas, uno en la calle tratando de cuidarlo y no se cuidan ellos.
4: Buenas tardes, Mr. J, bendiciones.
0: Bendiciones, cuéntame.
4: El chile mío es que me bloquearon mi tarjeta, el banco por seguridad, y después que llamo, que tengo como 6 minutos en línea, que ya están al desbloquearme, se me acaban los minutos.
0: Anda.
4: Pongo una recarga, vuelvo y llamo. Me logran desactivarla, supuestamente. Cuando voy al cajero, tarjeta declinada. Ya tú sabes qué vuelta. Todo mi minuto lo perdí.
5: Ahí sí.
0: Un verdadero bobo. 92.1, X92, miércoles 3.
5: Tu Camaro.
0: 3 de junio. Sabroso. Hoy te puede bajar tu robo malo a confianza, ¿eh? Mañana no se trabaja.

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0: feriado, Mr. J. Voy a tener que hablar con los prestamistas, Mr. J, porque estoy quillado, no tengo ni un peso. Yo vengo cobrando el viernes, Mr. J. ¿Qué hago, Mr. J?
1: Llámalo, llámalo. Un mejor chelito a Reddit, mano. Que hay que celebrar tu cumpleaños.
2: Buenas tardes, Super J. El quille mío es... ¿Sabes que yo estoy aquí en Boston? Boston, Massachusetts. Es que estos gringos andan haciendo barrabasada y vainas raras en esta calle, que yo soy taxista aquí. Oye, me dice, salvan, porque aquí uno no puede darle cuatro pedras y tres planazos y un par de batazos en los cristales. Super Ye, hacen cualquier barrabasada y vainas raras y lo que andan de qué modo, qué sé yo, qué tú sabes, y sacándole el dedo ese mal palabroso a uno.
1: Sí.
2: Oye, me dan ganas de caerle atrás a veces. Y mordele el bendito dedo ese. Yo te digo a ti, Super Ye, que no tiene que aguantar vaina.
3: Mr. Ye, buenas tardes, Mr. Ye.
1: Cuéntame.
3: El DJ mío es el de hoy.
1: ¿Cuál es?
3: Que mañana va la suegra para allá, para casa, de que porque es día de fiesta. ¿Tú supiste?
1: Ajá.
3: No quiero gente allá.
1: Es la suegra, mano.
4: Mr. J, Poli Cartier activo. Con I-92 siempre, los tapones en la calle, tú sabes.
1: Dámelo.
4: Mr. J, el quille mío es cuando yo guardo un jugo bien bacano.
1: Sí.
4: Y cuando llego a la nevera a buscarlo, dije, para bebérmelo porque tengo calor y vaina. Y ajá, no lo encuentro. Diablo, qué quille, mano. Eso sí me quilla. Ay, ay, ay.
1: Cualquiera.

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1: ¡Ay, sí! ¡Actívate, actívate, actívate!
2: Buenas tardes, Mentellén, Fausto de aquí de la ruta, Proyecto Vara. No, no hay tapones, no, para acá, la ruta que yo tengo no hay tapón.
1: Ah, pero bien.
2: A veces, pero no hay días que seamos taponcitos, no hay días que se para un camión, se daña.
1: No hay tapones por el momento en esa ruta, por el momento,
3: Wow, Mr. J, la calle está calentona, calentona, directamente de la San Vicente de Paúl. Se habla el mejor Uber.
1: Una vaina bien.
4: Mr. J.
1: Dímelo.
4: Necesito que Fufu me haga un préstamo. Como él es amigo tuyo, ajá, habla con él, a ver. Y tírame, para yo pasarlo a buscar, por favor. Estoy roto.
1: Chacho.

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1: Dímelo, Blachi.
2: En romantiqueo.

0: está a nivel de salón en los huaricanos. También para mi amigo Fior la Esponja.
1: Porque eso es lo mejor para nosotros.
0: Esa sí le gusta, esa

0: Meta su romo malo, mande a buscar su fría, porque hoy lo hacemos fácil y sencillo, ya que mañana es día no laborable. Es permitido que usted hoy se dé su trago, su par de tragos de romo malo, como manda la ley. ¿O no?
1: Buenas tardes, Mr. J. Dímelo, dímelo. Aquí desde la Charle de Gol con carretera de Mendoza. Un taponcito cómodo, cómodo. Y el clima caliente, caliente. Saludos para todos.
0: Una vaina bien.
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3: Buenas tardes, mi tío. ¿Y usted cómo está? Yo creo que muy bien. Viste, ayer salimos de vacaciones hoy. Por fin, hoy se disfruta. Hoy hacemos fiesta. Por fin se iban a... Yo quiero que usted me ponga una canción de Romeo Santos, la que usted quiera, para este día especial. Pero usted sabe que salimos de canciones por fin, mi teye. Este día, mira, hasta llorar nos pusimos, mi teye.
0: ¿Está contenta, sí? ¿Está contenta? Salió de vacaciones ya. No es para menos. 92.1, Hicks 92. Mr. J, el dueño absoluto contigo.

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2: ¡Ey, señorita! No te arrepentes.

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1: Claro que sí, claro que sí. Iniciamos lo más esperado de cada tarde a través de los 92.1 de Hicks 92. Dígaselo usted, patrón.
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1: 809-668-6600. ¿Cuál es la tuya de hoy? ¿Con cuál quieres tú cerrar la tarde de este miércoles? Miércoles con sabor a viernes. ¿Eh? Ah, mañana, día de fiesta, día jueves corpus. Es decir, que usted

0: Yo soy tuyo con papeles.
1: Buenas tardes, Mr. Yel. Mr. Yel, activo contigo desde el trabajo. Ponme una viejita ahí de Teodoro y méteme en el romo, Fufú, ese perro, que se vaya de cabeza.
0: Fufú no vino. Fufú, esta semana no ha venido ni un solo día. Yo no entiendo.
1: Buenas tardes, Mr. J. Leonardo Paniagua, por favor. Carlos Flaide de Villas Agrícola.
2: Buenas tardes, Mr. J.
0: Cuéntame.
2: El puto de His 92.
0: Eso dicen.
2: Oye, mi amor.
0: Dime.
2: Por favor, cuando tú puedas, compláceme con la vieja de Perdidos.
0: Perdidos.
2: De Monchi y Alexandra.
0: Pero bien.
2: Ya sabe, mi amor.
0: Está bien, corazón.
2: Un beso.
0: Wow, para ti también.
3: Buenas tardes, Mr. J. Mira.
0: Dime.
3: Compláceme con una de Aventura.

0: libre hasta el lunes.
1: ¿Qué? ¿Hasta el lunes? ¡Qué envidia, mano de la buena! ¡Envidia de la buena te tengo! ¡Hasta el lunes libre! Y eso no es un puente, no, es un túnel. ¡Dios! 92.1, Bachata Hicks con Mr. J. ¡Actívate, miércoles!

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0: 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Ay, no tengo la culpa. 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
1: Buenas tardes, Mr. J. La mía es: cada vez que yo te veo, quiero decirte más a mí que contigo empieza mi vida y se termina sin ti. Chuchi Méndez, activo desde Brisa del Este.
2: Hola, Mr. J, mi amor. Compláceme con la bachata. ¿Qué fue lo que me diste de beber de Elvin Martínez? Se la quiero dedicar a una persona.
0: Dedícala, dedícala.
3: Mr. J, bendiciones para ti. Buenas tardes. La vieja mía de hoy es de Kiko Rodríguez. Activa siempre con G92 desde el Kennedy. Permiso.
0: 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Dese su robo malo que se vale todo hoy miércoles. Mañana.

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0: El intruso. ¿Tú sabes qué es lo que es?
1: Bueno, buenas tardes, mi TJ. Bendiciones para ti, para los tuyos, mi amor.
0: Bendiciones. Cuéntame.
1: Las mías de hoy es por andar de parrandero, de Marino Pérez.
2: ¡Ey! Directamente desde Villa Duarte, en sintonía con Hits 92. Saludos para Miguel Lalondrín, también para Felipe y el comandante. Estamos aquí frente al integral. Yo soy Francis Adame, sigue la sintonía con Hits 92.
3: Y te estoy sufriendo porque no te estoy oyendo, no tengo luz desde la una de la noche aquí en Guaricano, por ¿qué? Lo feo, están toda la casa quemándose.
0: No relaje.
3: Quemándose los tomacorrientes, los abanicos, todo, y la CDE todavía no ha venido a dar la cara, pero aquí estamos huérfanos.
0: Dios mío. Y tan cara que está llegando la luz, ¿eh?
4: Buenas tardes, Mr. J. Soy Fernando de este lado, activo con G92. La mía es la del chaval, la vieja. Una del chaval, cualquiera de la vieja.
5: Primeramente vamos a darle gracias a Papá Dios, Mr. J. Y luego las bendiciones a ti por alegrarnos cada tarde, la tarde a todos nosotros los escuchantes, los que te escuchamos a ti. Mr. J, Sasa es grande de la Luisa Blanca aquí. La mía de hoy, lo que pasó, pasó, de Ramón Torres. Y muchas, y muchas, y muchas bendiciones en abundancia para ti.
0: Amén.
5: Mr. J, mente malo que tú eres duro. El locutor más duro de República Dominicana.
0: Hits 92, Bachata Hits, cerrando la tarde del miércoles. Mr. J en vivo. De tapa, Yuji.

0: ¡Ay, sí! Lo que pasó, pasó, y para qué recordar.
1: Buenas tardes, Mr. J. Hola, ¿cómo está? ¿Cómo te sientes? Aquí activa, como siempre, Mayra Pérez. Compláceme con lo que tú desees, por favor.
0: Pero mi amor, póngale que viví a Mayra de Oscar Sarante. Eso es lo que le gusta a ella.
2: Buenas tardes, Mr. J. Charlie Alberto de Boston. La mía de hoy es de Joe Vera, Me Vas a Extrañar. Ya tú sabes que estamos activos aquí.
0: Me vas a extrañar.
2: Esa vainita, esa pieza que es una bachata de amargue.
3: El viernes, escúchalo para ti ahí el viernes. Pero,
0: ¡ay, sí!
3: Buenas noches, Mr. J. Buenas noches.
0: Buenas noches.
3: Hoy es jueves prácticamente, hoy es jueves. O es viernes hoy.
0: Miércoles,
3: mañana
0: miércoles.
3: Mañana no se trabaja. Ponme una de Frank Reyes ahí, que me voy a parar de una vez ahí con una fría para el tapón de las 27.
0: Oh, pero bien.
4: Mr. J es un ladrón. Le robó a todos los dominicanos el corazón. Varón, complázcame con este disco que dice Dos Rosas. Te regalo estas dos rosas cariñosas.
0: Amiga FIFA Pastor.

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Saludos, saludos, saludos. ¿Cómo están? Hey, saludos para ti también. Ahí estoy, ajá. Saludos para todo el mundazo, hombre. Hicks 92 Santo Domingo. Aquí está DJ Frank por la número uno de música. Esta noche, hora del colmadero a las 8. Claro. Y mañana, ahí mi madre. Pero acá mañana. Sí, mañana es jueves Corpus. Estoy cansado de que la gente escuche eso de que no, que el día que el toro le habló a su dueño, que, ajá, ¿y por qué le habló? No, espérate, vamos a hablar de eso ahora, espérate. Espérate, oh. ¡Ey! Sí. Acá, ¿por qué le habló? Cuidado si era una IA.

809-668-6600. Tírame, ven. ¿Por qué tú crees que el toro le habló al señor? ¿Por qué tú crees? No, tírame. Nadie sabe. Pasando hambre ahí.

DJ Frank, y lo más grande fue que cuando el hombre se mandó, andaba con un perro y dijo: yo nunca había visto un toro hablando, y el perro dijo: ni yo tampoco. Ahí fue

0: No, yo le hice la pregunta a Super Negro. Y sabe que me dijo, ese hombre con hambre ahí, seguro se dio un tabaquito. Lo puso a ver visiones. Sí, todo es posible.
1: Buenas noches, DJ Frank.
0: Dímelo, dímelo.
1: Juan Guichardo desde New York, Manhattan. ¿Oíste? El toro le habló al hombre y le dijo, dame un chancecito, viste ahí, como le han dado a los coches del conde ahí de la zona colonial, ponme un motorcito para yo caminar.

0: Claro, pero ven acá. Saludos para Rafael Almaro Almonte en las calles de Santo Domingo cogiendo tapones. ¿Y usted dónde anda? Saludos para Roberto Adames desde Los Minas. Saludos a toda su gente. Como siempre, claro. Un Dios. Dímelo, dímelo.
1: Dale, buena tarde para el mejor locutor, el mejor DJ.
0: ¿Qué pasó?
1: DJ Fran en la casa, casa llena, hermano mío.
0: Ajá.
1: Oiga lo que le voy a decir yo, mire.
0: Dale para acá.
1: Ese güey.
0: ¿Qué?
1: Lo que tenía.

0: Saludos para Leomalis Mateo. Activa siempre con Hicks 92. Sí, puede ser. Claro. Segurito que ese güey era una IA, segurito. Oye,
1: eso. Colócame pena de amor de Anthony Santos ahí.
0: ¿Qué? ¿Y eso qué es?
2: Buenas noches, DJ Frank, buenas noches.
0: Dímelo, dime.
2: Dice el locutor de locutores.
0: Dímelo.
2: Aquí voy todavía con el traicionero de Ramón. Me quitó la mujer, pero nada. Aquí voy con él. Ya tú sabes.
0: Para mí que tú estás enamorado de Ramón. Tú tienes que estar enamorado de Ramón. Segurito. Ojo, pero acá hay...

0: Desde la Ciudad de México, Distrito Federal, ahí está el señor José Rodríguez de la cadena Telemundo, preparándose para transmitir el mundial. Ya, así que yo te saben, saludando a su gente en Miami. Ahí está el señor Emma Santana y familia, así que yo te saben, Emma Santana, ¿eh? Así que tu hombre está bien, tranquila, oíste. 809-668-6600. Aquí está DJ Frank. ¿Y usted?
1: DJ Frank.
0: ¿Qué pasó?
1: Cuéntamelo. Te habla Carla García, muchacho.
0: ¿Y qué de ti?
1: Dime de ti.
0: Hey, cuidado, Carla.
2: Eso. Buenas noches. Bendiciones, DJ Frank.
0: Ajá.
2: El señor de los cielos de Caribe Tour. DJ Frank, está buena la bachata. Es que todo lo que tú pones está bueno. Mira esa ahí. Perdóname la vida del torito.

0: pero recuerda, esta noche a las 8, la hora del colmadero. No, espérate. ¿Cómo así? No. Dímelo, dímelo. Sí,
1: pero no es fin de semana, tú te envenenas hoy, mi hermano. ¿Qué es lo que te pasa?
0: ¿Eh?
1: Oye, ese tema que tú pusiste agonizando.
0: Cuidado.
1: Ese tema es peligroso, de verdad que sí.
0: Mañana no se trabaja.
2: Buenas noches, la mole de este lado. Un fiel oyente.
0: ¡Ey, mole!
2: Un fiel oyente.
0: Dime, mole.
2: No pido porque no se me complace. ¿Cómo? Bendiciones.
0: Pero pide, mole, pero tú no sabes a quién tú la estás pidiendo. Pídeme, pídeme.
3: DJ Fran, buenas noches.
0: Dímelo, dímelo.
3: ¿Sabes qué? El hombre trabajaba hasta los días feriados. Y no hacía descanso.
0: Ok.
3: Y por eso el buey le habló.
0: ¿Seguro?
3: El buey le dijo, para, que ya estoy cansado.
0: Pero eso, ve acá, ¿alguien documentó eso? ¿Que vio cuando el buey le habló al hombre? ¿No sería que el hombre tenía hambre, fumándose una cosita ahí? Y tú sabes, viendo sus demonios. ¡Yuhu! ¡Wey! A las 8, hora del colmadero, aquí está DJ Frank, por la número 1 en música.

0: prometa sacarlo a medio de la calle, ese va a ganar de línea. De línea va a ganar ese, porque oye, me lo meten a unos altos con esa maldita paradera de tránsito. Y esos tapones, Dios mío.
1: Y el Fran, buenas noches, mi hermano. Oye, escuché un pana, un seguidor tuyo, que dijo que la mujer se le fue con Ramón. Pero no creo, no creo que ella se le haya ido, porque la mujer que la tratan bien y le dan su dinero y le dan cariño y la atienden, esa mujer nunca se va, porque es que la mujer no votan hombres. Las mujeres no votan hombres. Uno se retira de ella.

¿Eh? ¿Cómo así? Espérate. Señores, escuchen esta noticia, ¿eh? No, no es falsa, claro que no, yo la confirmé ya. Una mujer fue arrestada tras recibir pensiones alimenticias de 8 hombres diferentes para el mismo hijo durante 12 años. ¿Usted escuchó eso? Ella le tenía un truco, ¿verdad? Falsificaba su acta de nacimiento diciendo, mira, ese es tu hijo. Le tenía su pensión puesta a ese. Hasta que la descubrieron. Sí. Claro, pero acá, muchacho. 8.

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2: ¡Hey! Arrancó ya la hora del colmadero, señores, ¿cómo están? Bienvenidos una vez más al programa más escuchado en las noches en República Dominicana. No hay otro, tú sabes. 809-668-6600. Usted participa dejando su nota de voz. Puede opinar lo que usted considere, no importa. Aquí no coartamos a nadie. Esta noche, si usted quiere, hablamos de lo que ya acabo de mencionar. Sí, la señora que le tenía una pensión a 8 hombres diferentes por el mismo niño. Entonces yo te quiero preguntar a usted, ¿usted paga pensión, verdad que sí? No, ¿es cierto que la pensión a Sara, el niño, vive enfermo o no sé? Yo creo que no es necesario, o sea, mi forma de pensar, no es necesario que te pongan una pensión. Usted mantiene a su hijo, le da lo que necesita, sin ir a ponerte una pensión. Yo creo que eso no es necesario, porque eso a Sara, eso es lo que dicen, ¿verdad? Sí, hombre, claro, pero acá, sí, hombre, que una pensioncita allí, llevándote preso, porque tú dejaste de pagarla. No, hombre, pero es tu hijo, manténlo. Claro, y te imaginas que haya 8 pagando pensión por el mismo muchacho.
3: Buenas noches, Jeframo. Cuidado. Buenas noches, activo de la zona oriental, específicamente por la ecológica con Avenida del Hipódromo.
2: Ey, ¿qué lo que es?
3: Jeframo, eso se va a acabar, de que las mujeres crean que tienen una empresa cuando tienen un hijo. Ajá. Cuando haya una ley, cuando creen una ley de que la manutención la van a tener que hacer ella misma, ahí toditas se van a poner a prepararse antes de tiempo y no le van a parir a cualquiera.
2: Yo considero que cuando una mujer va a poner una pensión a una persona, mira, deberían hacerle una prueba de ADN y usted verá que usted se va a librar de muchas pensiones. ¿Usted va a poner la pensión? Hágale una prueba. Demuestre que ese niño es de esa persona a quien usted quiere ponerle la pensión. Claro, y si no es hijo de... Ah, pero espérate. Sí, porque así hay muchos por ahí. No, él no me mantiene el niño. Y a veces no lleva ningún tipo de prueba de que ese hijo es suyo. No, nada. Simplemente porque a las mujeres hay que escucharla. Yo creo que deberían hacerle una prueba de ADN cada vez que vayan a poner una pensión. Vamos a hacerle la prueba, claro. Dime.
4: Buenas noches, DJ Fran.
2: Dímelo.
4: DJ Fran, yo te voy a decir algo. Nosotros los hombres que dañamos a las mujeres, como en el caso mío.
2: ¿Qué?
4: Yo fui que dañé la ex pareja mía.
2: ¿Cómo fue?
4: Dice que ella se desencantara, ¿me entiendes?
2: No entendí nada.